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0: ¿Alguien está alegre? Esta noche queremos honrar a unos hombres de Dios que nos enseñaron a adorar. Cantaban canciones muy hermosas y las vamos a recordar. ¿Alguien alguna vez cantó esta canción?
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3: Yo no puedo callar, porque ahora Dios me ha dado un trabajo tal como yo le pedí a Dios.
4: Gloria a Dios.
3: Para poder buscar de Dios. Y realmente, hermano, pues yo también les felicito por ese programa que tienen y les insta, ¿verdad?, que siguen adelante, ¿verdad?, amén, que es mucha decisión.
5: Amén.
6: Se le bendiga, hermana, quisiera contar un testimonio.
4: Amén, hermana, adelante.
6: Nosotros con mi esposo la semana pasada no teníamos nada de... Mi esposo tenía 3 semanas sin trabajar y la semana pasada no teníamos ni un dinero para bajar ni siquiera a la iglesia para echarle gas al carro.
4: Amén.
6: Y mire que se fue mi esposo a buscar trabajo en la esquina. Ahí un amigo le dijo que quería bajar al consulado, que si lo llevaban. Y en eso le pagó el ride, con eso fuimos a la iglesia, nos gozamos. Y esa semana, a Dios gracias, para Él sea la gloria y la honra y la victoria que Dios nos dio, que esta semana tenemos trabajo los dos.
4: ¡Aleluya! ¡Gloria a Dios! ¡Gloria, aleluya!
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7: Pues yo quiero escuchar de la palabra de Dios.
5: Amén.
7: Y quiero reconciliarme con Dios.
5: ¿Quiere reconciliarse con el Señor? Gloria a Dios. La palabra del Señor tocó su vida en esta mañana.
7: Sí.
5: Gloria a Dios, pues qué bendición, pues qué bueno que usted en esta mañana ha vuelto en sí, hermanas. Haga esta oración conmigo, hermanas. Diga conmigo: Señor Jesús.
7: Señor Jesús.
5: Te pido que me perdones.
7: Te pido que me perdones.
5: Sé que me había apartado de ti.
7: Sé que me había apartado de ti.
5: Pero ahora regreso a tus brazos.
7: Pero ahora regreso a tus brazos.
5: Perdóname, Señor.
7: Perdóname, Señor.
5: Sé que te he fallado.
7: Porque te he fallado.
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7: Pues mire que en esta tarde, hermano, necesitaba reconciliarme, hermano. 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
5: Señor Jesús.
7: Jorge.
5: Vengo delante de ti.
7: Delante de ti.
5: Porque sé que me había apartado.
7: Yo sé que me había apartado.
5: Pero hoy vuelvo a ti, Señor.
4: Gracias, Señor.
7: Vuelvo a ti, Señor.
5: Arrepentida.
7: Arrepentida, mi Dios.
5: Por haberte fallado.
7: Por haberte fallado, Señor.
5: Pero te pido me perdones.
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4: Cuando todo se pone en contra, cuando ves hacia cada lado y solo se muestra un desierto amplio, examinas tu vida y te das cuenta que te sientes vacío. Y es que todo lo que te ha sucedido a lo mejor ha cambiado tu perspectiva de la vida. De ser una persona entusiasta y motivada, espiritual y de fe, pasaste a ser una persona fría, que contempla con sus ojos cómo todas las cosas a su alrededor van cambiando. A veces llegamos a pensar que todo cambió, que todo a nuestro alrededor ya no es igual, que Dios ya no veló por nosotros como antes lo hacía, que algo está pasando. Pero, ¿será que Dios cambió? ¿Será que Él dejó de hacer lo que hacía en nuestra vida? ¿O será que nosotros cambiamos? A veces creemos que Dios cambió con nosotros, cuando en realidad los que hemos cambiado somos nosotros. Creemos que Dios dejó de la noche a la mañana de hacer las cosas que hacía en nuestra vida, pero la realidad es que nosotros provocamos cada cambio desde que decidimos alejarnos de Él, quizá reemplazándolo por otras cosas que, sin darnos cuenta, se convirtieron en prioridad en nuestra vida, quizá hasta antes que Dios. Antes de pensar en que Dios cambió contigo, ¿por qué no por un momento piensas en lo que tú has cambiado? ¿Qué dejaste de hacer que hacías antes? ¿Qué olvidaste que antes era tu prioridad? ¿Qué cosas reemplazaste en tu vida que te llevaron a sentirte vacío? Si realmente fuéramos sinceros con nosotros mismos, nos daríamos cuenta que a veces nos sentimos vacíos porque nosotros solos hemos provocado eso, tomando decisiones equivocadas, dejando que las personas afecten nuestra vida, descuidándonos de nuestra relación personal con Dios y poniéndole más atención a cosas vanas. Quizá hoy te sientas vacío, quizá este día te sientas alejado de Dios, quizá piensas que nada es igual y que nada volverá a ser igual. Pero antes de pensar o sentir todo eso, hoy quiero invitarte a intentarlo una vez más. Hoy quiero invitarte a volver al punto desde donde crees que te detuviste y comenzar a hacer las cosas correctamente como lo tendrías que haber hecho. Examina tu vida. Detecta qué son esas cosas que te están apartando de Dios. Detecta qué son las cosas que están obstaculizando la relación con Dios y ten el valor de hacerlas a un lado.
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4: Con Dios. Nada en la vida tiene más importancia que sentirse bien delante del Señor. Y eso solo se logra a través de una comunión real y sincera con Dios. Hoy te invito a autoexaminar tu vida, detectar los errores, solucionarlos, aplicarte, pero sobre todo, tener la voluntad y determinación de salir de ese bache en el que a lo mejor te encuentras y comenzar a depender de Dios a través de una relación íntima con Él. Pues solo de la mano de Dios podemos salir de las situaciones más difíciles que podemos enfrentar. Apocalipsis capítulo 2, versículos 4 y 5 dice: Sin embargo, hay algo que no me gusta de ti, y es que ya no me amas tanto como me amabas cuando te hiciste cristiano. Por eso, acuérdate de cómo eras antes y vuelve a obedecer a Dios. deja de hacer lo malo y compórtate como al principio. Si no lo haces, yo iré a castigarte y quitaré tu candelabro de su lugar. Dios está dispuesto a encontrarse y renovar su relación contigo.

0: esa inspiración del Espíritu Santo de Dios, palabra de Dios. Así que pues le damos la bienvenida a los nuevos oyentes radiales que están en sintonía de las diferentes radios emisoras. Que Dios les bendiga poderosamente y bueno, a los nuevos nuevos oyentes radiales, si usted es un hombre o una mujer que nos sintoniza por primera vez, le damos la bienvenida y le pedimos que escuche la palabra de Dios. Eso es lo importante. No es lo importante estar esperando un fin de semana largo para ir a divertirse, a ir a gozarse. Y bueno, ¿cuánta gente no pierde la vida? ¿Por qué? Porque pues la embriaguez, el alcohol, toman, muchos agarran vía aquí por Tijuana, cruzando la frontera para ir a gozar del pecado. Y bueno, el pecado trae consecuencias. A veces la gente no se pone a pensar que el manejar borracho, pues vas a pegarle a otra persona o matas a otras personas o te matas a sí mismo por un placer de un fin de semana. La gente está perdiendo la vida. Y lo más tremendo es de que sin Cristo, bueno, se acabó todo. Ya no hay segunda oportunidad. Así que si usted está aquí todavía en la tierra, le animamos en el nombre de Jesús para que venga a los pies de Jesús y le diga: Señor, perdone mis pecados, perdone todas las maldades que he hecho, y venga a los pies de Jesús. Estoy seguro que no se va a arrepentir. Así de que queremos dejar nuestro número a su disposición para que nos pueda mandar un mensaje de texto por WhatsApp al área 323 al 427-1426. Y a 323 al 427-1426. Y bueno, también busque el Evangelista de Cristo en Facebook. Ahí estamos. Mándeme una solicitud de amistad. Ahí vamos a estar conectados lo que es en Facebook. Y bueno, pues ya tenemos en la línea a la hermana Norma Infante. Y la hermana Infante es una mujer que va a las cárceles a llevar el mensaje. Y es otro mundo. ¿Por qué quiero decir otro mundo? Porque el que está pagando una condena en una cárcel no es algo agradable. Estar allí viendo a mucha gente que estaba encarcelado, tanto como mujeres y hombres, jovencitos, que arruinan su vida. ¿Por qué? Porque no se ponen a pensar. Puede ser a veces por un robo, un asesinato, están pagando condena allí en la cárcel. Pero mire, la misericordia de Dios, estos hombres y mujeres que están yendo a las cárceles, saludamos a todos los que están en una cárcel allí, los que están detenidos también por migración, que nos están sintonizando también, allí donde está. Usted crea, pídale perdón al Señor y dígale: Señor, reconozco que he sido un pecador. Yo sé que si usted se arrepiente, Dios le va a dar una oportunidad más. Dios no es como el hombre que te condena, que te encierra y piensas que ya no hay solución, pero sí, ven al Señor y Él va a romper las fortalezas, las cadenas, las presiones. Allá estaba Pablo y Silas en la cárcel, encerrados. Allí, y ellos no fueron encerrados por ser ladrones o por matar a alguien. Fueron encerrados por predicar la palabra del Señor. Entonces están allá, pues están tranquilos allá. Se ponen a cantar himnos al Señor. Y los que conocen la historia dice que vino como un terremoto y sacudió la cárcel. Y fueron liberados todos esos que estaban cautivos. Para el Señor nada es imposible, así de que usted que está ahí tras las rejas, créale. Usted, si está encerrado, diga, yo voy a ser libre. Yo voy a salir de aquí. ¿Cómo? ¿Cuándo? No lo sé, pero voy a ser libre. El Señor tiene poder, amado oyente, para mandar a sus ángeles y sacarlo. Allá está Pedro, encarcelado también, por predicar la palabra del Señor. Él está allí encadenado, de pies a cabezas, de pies a manos, perdón, y llega un ángel y lo saca de la cárcel. Así de que eso es lo bello, lo maravilloso de parte de Dios cuando usted cree, cuando usted confiesa lo que no es posible, se hace posible en el nombre poderoso de Jesús. Así de que yo creo, amado oyente, si usted cree que es inocente, la justicia de Dios llegará a su vida. Simplemente recíbalo en el nombre de Jesús. Acuéstese con esa confianza, en esa seguridad, que usted va a ser libre. Usted, creyendo, usted va a mirar la gloria de Dios. Y lo animamos para que cada día usted confiese en la grandeza de Dios. Así que ya tenemos a la hermana Norma Infante en línea, que nos da mucho gusto saludarle. Hermana Infante, Dios le bendiga, está en el aire, bendiciones.
1: Amén, hermano. Dios lo bendiga y Dios bendiga a cada uno de los que están conectados y los que se van a conectar, donde quiera que nos escuche, hermanos. Le damos la bienvenida. Hoy es viernes, ¿verdad? Teníamos un dicho que decíamos, hoy es viernes y el cuerpo lo sabe, ¿verdad? Y nos gastábamos todo nuestro cheque en los parties, en las bebidas, ¿verdad? En las fiestas. Y el día lunes ya no traíamos nada. Por eso la palabra del Señor dice que el enemigo vino a hurtar, matar, a destruir. Él viene y se roba todo lo que nos cuesta con mucho trabajo, con mucho sacrificio. Y no solamente, ¿verdad? Y estos errores, estas decisiones malas que hacemos, les afecta a nuestros hijos, les afecta a las esposas o a los esposos, ¿verdad? Porque hay de los dos en este mundo, pero a eso vino Cristo, a enseñarnos el verdadero camino, enseñarnos que el verdadero camino a la felicidad, a la vida eterna, se encuentra solamente en Jesucristo. Hay caminos que al hombre le parecen buenos, dice la palabra de Dios, pero su camino es camino de muerte, hermanos. Así que hoy es viernes, antes de tomar alguna decisión, antes de irse a comprarse el 6 o el 12, hay que pensarlo muy bien, hermanos, porque el Señor nos ha puesto como administradores de todo lo que el Señor pone en nuestras manos. Nosotros le vamos a tener que dar cuentas de cómo administré mi dinero, en qué me gasté mi dinero, cómo si fui buen proveedor en mi casa, ¿verdad? Estaba leyendo un libro hermoso que decía que el hombre no solamente fue llamado a ser buen proveedor en las cosas materiales, en lo físico, sino también el Señor lo ha llamado a ser el proveedor de las cosas espirituales. ¿Cómo estoy guiando a mis hijos? ¿Qué testimonio estoy dando en mi casa? Igualmente con las mujeres. ¿Cuánto estoy gritando? ¿Cómo le respondo a mi esposo cuando me habla? ¿Cómo le respondo a mis hijos? Hay muchas personas que ya no, ni siquiera usan ya la boca, mejor le dan golpes a sus hijos, porque así es como traemos el corazón. No sé por qué estoy diciendo eso, pero recíbalo en el nombre de Jesús. Lo que hay en nuestro corazón, así es nuestro comportamiento, así es como yo reacciono con mi casa, con mi familia. Pero hay buenas noticias que solamente Jesucristo es el que puede cambiar mi situación, el que puede cambiar el ambiente de mi casa, el que puede cambiar mi corazón y el corazón de su esposo, de los hijos. Solamente es a través de Jesucristo. Él es el verdadero camino, Él es la única verdad en este mundo. Así que sigamos a Jesucristo. Amén, hermano Carlos.
0: Bueno, usted está en sintonía de Radio Conquistadores para Cristo 100.9 FM. desde Atlanta, Georgia. También usted está en sintonía de Radio Fe 90.9 Los Ángeles, Apple Valley 96.9 allá en Tijuana, Baja California también. Y bueno, por todo el mundo también los saludamos. Y también está en sintonía de Radio Chequina 95.1 allá en Ciudad Juárez, El Paso, Texas. Y también de la radio 105.5 allá en Guatemala. Saludamos a toda la hermosa audiencia que nos está sintonizando por la 105.5 allá en Guatemala, en Chiapas, allí la frontera de Chiapas. Cada uno de ustedes, gracias hermanos, cada uno de ustedes. Y bueno, también estamos por Radio Viva allá en Jalostitlán, Jalisco también. Dios les bendiga grandemente a cada uno de ustedes. Hermana Infante, el mundo, ¿por qué yo digo es otro mundo lo que se vive en una cárcel? ¿Qué está pasando en la cárcel, hermana, últimamente? ¿Cómo ha mirado los rehenes que están allí cautivos? Yo sé que hay hermanos que ya recibieron a Cristo y que ahora su esperanza ya tienen un libre albedrío, ya hay libertad en sus corazones. Y usted que los ha mirado, tanto como los hombres y las mujeres, que después que han recibido a Cristo, les cambia su cara, su rostro, porque hay una esperanza, porque hay muchos que tienen una fe y una esperanza que van a salir, porque muchos de ellos están recibiendo condenas tremendas por años, muchos están por vida. Pero si creemos en el Señor, yo creo que nada es imposible para Dios, van a salir libres. Yo sé también que hay gente que nos están sintonizando ahí en la cárcel de migración también. Quizás están pensando qué va a pasar con mi familia, con mis hijos. Y bueno, es lógico que se piense así, pero no tenemos que perder la esperanza, porque Jesucristo es la solución a cada uno de aquellos que están adentro y que están afuera, hermano Infante.
1: Sí, sí, hermana, hermano, gloria al Señor por la salvación de Cristo. Y sí, es un gran cambio que el Señor está haciendo en aquella persona que está preso. Cuando va a mirar por primera vez, cuando va la familia a mirarlos, o nosotros vamos a mirarlos, no hay paz en aquella persona, hay desesperación, hay hasta majadería, le dicen a uno, pero es increíble, hermano Carlos, lo que hace la palabra del Señor, cómo la palabra son del hombre. Nosotros pudiéramos decirle muchas palabras, ¿verdad? Muchas, muchas palabrerías, pero eso no consolaría el corazón del hombre. Pero cuando le llevamos el mensaje, les transmitemos la palabra del Señor, aquellas personas dicen, no sé qué pasó, pero siento que algo, una carga de mí se fue. Me siento bien, me siento livianito, y su vida, y ya cuando tienen tiempo ahí y regresamos a mirarlos, hay una paz en aquel varón, en aquella mujer, porque ahora, ahora ya no caminan solos, ahora quien los sustenta es Jesucristo, es el Señor, y ahora ya tienen esa esperanza de que muy pronto voy a salir. Y no solamente dicen ellos, al tiempo de Dios, el Señor me va a hacer libre. El tiempo de Dios, el Señor va a abrir esas rejas. Y así tiene que hacer, hermanos, porque cada uno de nosotros, cada una de las personas que están en la cárcel o los que están encarcelados espiritualmente, son procesos por los que tenemos que pasar. Muchas veces el Señor permite ciertos problemas, ciertos procesos para que nosotros reflexionemos sobre nuestras vidas, para que nosotros pongamos un alto a la vida que yo estoy viviendo. Y no hay ninguna necesidad de que el hombre tenga que ir a una cárcel para encontrar a Jesucristo, cuando Jesucristo les está hablando acá fuera de la cárcel. El Señor les está hablando a cada uno de ustedes, pero muchas veces el Señor tiene que usar las cosas malas para hablarnos, para que reflexionemos, para que hagamos cambios. Pero gloria al Señor por la salvación y por su palabra, porque el Señor está haciendo cosas grandes en la vida de esos hombres. Ahora esos hombres están trayendo almas para Cristo. Lo que hace el Señor en la vida del hombre, y no solamente eso, sino que las condenas están siendo reducidas. El Señor les abre puertas adentro.
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2: Preocupante la vida del ser humano. El que está encerrado en una cárcel está esperando una segunda oportunidad, pero el que está aquí en el mundo, que anda caminando en este mundo y que no cree que pueda haber consecuencias. Por ejemplo, hay hombres que son tan necios que agarran un carro pudiendo pagar un taxi, un Uber, para moverse a cualquier lugar, no lo hacen. Y ya cuando están en prisión o que hayan matado a alguien, se ponen a pensar, si lo hubiera hecho, si hubiera gastado unos $50 para transportarse a un lugar a otro, ahí empieza el tormento de muchos. Porque no solamente le afecta a él, sino que también le afecta a la esposa, a los hijos, a las hijas. Entonces, la carga se le queda a la esposa. Y peor si no tiene un trabajo. Entonces, ¿cómo le van a hacer para sostenerse, para pagar renta, comida, para muchas cosas? Y el ser humano no se pone a pensar las consecuencias que van a pagar cuando alguien está en una cárcel. Y bueno, pues los que están en sintonía aquí ahorita, que no están en una cárcel, piénselo tres veces, porque la justicia es la justicia y con la justicia no se juega, amado oyente. Así de que ven a Jesús y rinde tus pies a Jesús. Muchas cosas. ¿Quién gana? Ganas tú, porque primeramente ya ese dinero que andas en pachangas, que andas en borracheras, ya no vas a gastar todo ese dinero, sino que lo vas a tener para sostén de la familia. Y que cuánta gente a cada fin de semana se mira que la gente...
1: 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Mi protección, mi fuerza para seguir adelante. El que hace posible lograr los sueños.

para que traiga desorden en mi vida, para que yo pueda caer en las trampas del enemigo. Así que nunca digamos que nunca me va a pasar. Acá pedirle al Señor esa sabiduría, esa templanza y no dejarnos mover por mis emociones o por el alcohol, hermanos. Ahorita, como hispanos, estamos viviendo tiempos muy difíciles, hermanos. Ahorita es para que el hombre empiece a hacer cambios, para que el hombre busque más del Señor, hermanos. Ahorita, si tú no eres de color blanco o ojos azules, la gente te odia.

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2: No tenga que buscar en una cárcel. Ojalá que usted lo busque ahorita que está afuera. Y como decía el hermano, ¿verdad? El que pagan son nuestros hijos, porque es una pena cómo lloran esos niños a mirar a sus papás que están presos.
0: Con nosotros. Y deja que la bendición comience.
3: Recuerda que Él te ha dado una canción para que tu alma se eleve y Él exhibe en ti su amor.
0: Continuamos con nuestra programación llena de amor y esperanza.
3: No importando lo que pase, todo cobre bendición.
0: Así que

0: allá, o sea, diferente los tratan. No, hermano, lo mismo que pasa en las cárceles de nuestros países es lo mismo que pasa adentro. Te venden, como dice, te alquilan tu cama, te alquilan hasta el piso donde tú pisas. Muchas veces te quitan hasta la comida. Si no tienes dinero, o sea, no eres bienvenido. Y si tienen dinero, te venden la droga. De todo se mueve en una cárcel de Estados Unidos. Así que, madres, oren mucho por sus hijos. Y ustedes, varones, piensen bien antes de hacer las cosas, porque adentro está feo, hermanos. Está muy feo adentro y es una desesperación cuando yo platico con las madres y me dicen, no, mi hijo no hizo nada, no, mi hijo es un amor, mi hijo tiene un corazón bueno. Y sabe qué, hermana, a lo mejor sí tiene un corazón bueno y es un buen muchacho, hermana, pero no haga tapar el pecado que hacen nuestros hijos. Hay que aconsejarlos antes de tiempo, hermanos. Muchas veces le echamos la culpa a otras personas, pero ore muchos por sus hijos y nosotros queremos ayudar a estos jóvenes y los aconsejar, ayudarlos, pero las mamás, casi muchas de ellas, no está bien, no es necesario que vayan. Yo hablo con mi hijo, él es un buen muchacho. Y así nuestros hijos no van a poder cambiar. El Señor no va a poder llegar al corazón de su hijo y transformar ese corazón. Así que, hermanas, vamos a entregarle la vida de nuestros hijos al Señor. Nunca, nunca niegue la ayuda de un consejero espiritual, de un pastor, de un evangelista. Nunca se lo niegue a sus hijos, porque si le pedimos que nos permita ir a visitarlo, es porque el Señor lo pone en nuestro corazón. Sábado y domingo estamos ahí las 5 horas. Nosotros pudiéramos estar durmiendo hasta muy tarde los fines de semana, pudiéramos estar almorzando con nuestra familia, pero es el Señor que nos tiene allí. Es el Señor que quiere transformar la vida y los corazones de aquel que está preso. El Señor es maravilloso. Amén, hermano.
1: ¿Cuál es la cifra que hay ahorita más o menos en las cárceles? Porque las cárceles están llenas tanto como los hospitales, hermano Infante.
0: Mira, hermano, a mí la tristeza que me da es que casi el 90% son hispanos. Es muy poco, es muy poco la persona blanca que está ahí. Pienso que entre ellos mirarás como unos 5 o 6 americanos ahí, pero la mayoría, el 90%, hermanos, son hispanos. Y es una tristeza, ¿verdad? De que aquel que vino a este país a buscar el sueño americano, el que venía huyendo de la pobreza, el que llegó aquí buscando un mejor porvenir para su familia, para sus hijos, para ponerlos en la escuela en México, es una tristeza que cuando llegan a este país se olvidan a qué vinieron, se olvidan principalmente del Señor y terminan en una cárcel. ¿Verdad? Y se fue el sueño americano, ya no hicimos nada porque ahora vas a estar preso por varios años y a lo mejor vas a ser reportado a tu país y vas a llegar sin ningún 5 con tu familia. Y sí, la verdad, yo la primera vez que yo me metí en una cárcel que miré tanto hispano que miré, me dio mucha tristeza, la verdad, porque yo creía que iba a mirar más morenitos. ¿Verdad? Y no, casi la mayoría gente hispana, hermanos, y mucho joven, el enemigo está destruyendo la vida de nuestros jóvenes y hay que orar por ellos. Amén.

0: Pero sí, están separados, así que nosotros tenemos que viajar de una cárcel a otra siempre cuando el director nos diga hay tantas visitas aquí o allá, pero así es como estamos trabajando, hermanos. Lo que más le oramos al Señor es por puertas abiertas, porque adentro de la cárcel no solamente van los cristianos, van los budistas, van los que creen en los elefantes, van los testigos de Jehová, van los, ¿cómo se llaman? Los musulmanes. Toda clase de religión están allá adentro. Y muchas veces, la mayoría de las veces, somos los cristianos los que el enemigo nos cierra las puertas. Principalmente la cabeza principal que se mueve en las cárceles, la cabeza principal son los sacerdotes. Entonces nosotros estamos bajo la dirección de ellos. Desgraciadamente así es, hermano. Es una La política se mueve mucho en las cárceles y es increíble cómo el enemigo mueve las cosas para cerrarnos las puertas, para quitarnos los medios y podernos meter más adentro. Amén.
1: Bueno, amado oyente, piénsala dos veces antes de caer en una cárcel. Y bueno, el tema que nos trae la hermana Infante es el valor de la amistad. Así de que vamos a escucharla. Súbale volumen. 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Así que súbele volumen. Así que, hermana, adelante, la escuchamos en esta hermosa noche.
0: Amén, gloria al Señor. Hermanos, mi nombre es Norma Infante y pertenezco al Ministerio Carcelario Rescatando Familias, y le damos toda la honra y la gloria al Señor, porque el Señor allí nos tiene. En el año 2021 el Señor me dio un sueño y yo miraba a muchos jóvenes vestidos en uniforme, traían uniforme. Y estaban en muchas cuevas y tenían grilletes en las manos y en los pies y eran azotados severamente por estos hombres vestidos de negro, de capa. Y no se podía mirar en estas cuevas, pero esos jóvenes gritaban, ayuda, ayúdenme, ayúdenme, ya no me golpeen, ayúdenme, ayúdenme. Y yo me metía. Y yo me metí a la cueva tratando de quebrar esos grilletes, de que ellos fueran libres. Pero venían los agentes y los seguían azotando y los seguían azotando. Cuando yo estaba en medio de ellos tratando de quitar esos grilletes, y yo no comprendía ese sueño. El Señor me lo dio varias veces. Yo no lo comprendía. Yo pensé que solamente era porque el Señor quería que yo estuviera intercediendo por la juventud que estaba atada, pero hace en el año 23, en el año 23, se me dio la oportunidad de que yo fuera a predicar en esa cárcel, y cuando ya al estar yo adentro, enseñando la palabra, orando, se me vino a la mente ese sueño. Y era el Señor quien me estaba preparando para ese trabajo. Hubo hace unos meses, empezaron a quitar a muchas personas, muchos capellanes los quitaron. Éramos como unos 12 personas y empezaron a despedir a muchos de ellos, cristianos, capellanes. Y yo pensé, porque yo era la más nueva, yo dije, ahorita voy a salir de aquí. Y no, hermanos, personas que ya tenían años allí, evangelistas con palabra poderosa, fue lo sacaron de allí, y el Señor me dejó allí. Y por eso sé que el llamado me lo ha dado el Señor. para predicar a aquel que está cautivo, ¿verdad? Y por eso me da mucho sentimiento, porque en realidad son muchos nuestros jóvenes que están encarcelados, hermanos, y están encarcelados porque la mayoría de ellos han pasado por cosas muy graves, por abusos, por golpes, por rechazos de los padres. Y platicaba un joven el domingo y me decía, ¿sabes, señora, hermana? Dice, yo fui violado a los 9 años por mi padre. Dice, me violó tantas veces, dice, que yo amanecí tirado en el suelo. Y cuando yo me desperté, yo le dije a mi mamá, mamá, me duele. Dice, ¿y sabe qué es lo que hizo mi mamá? Dice, mi mamá me dio una cerveza. Me dijo, ten, tómate esta, con esto se te va a pasar el dolor. Dice, cada vez que me violaban y me dolían, dice, yo agarraba la cerveza, porque era lo único que me quitaba, aquel dolor. Y con el tiempo, mis padres agarraron una muchacha para que hiciera la limpieza de la casa. Y yo lo único que conocía de niño era la violación. Y yo quise violar a esa muchacha porque yo pensé que era algo normal. Y mi papá me agarró a golpes, casi me mataba, dice, a golpes, porque yo quise violar a esa muchacha. Dice, pero yo no comprendía, fue lo que yo aprendí de mis padres. Y dice, y así pasó el tiempo. Y cada vez que mi papá llegaba a la casa, decía mi papá, ¿dónde está el animal de esta casa? Y yo decía, yo soy el animal de esta casa. Historias así de tristes, hermanos. Y ¿sabe qué? Yo aprendí a no quejarme de mis problemas. Porque ¿sabe qué? Los problemas que pasan nuestros jóvenes, que pasan esas personas que están encarceladas, es porque ellos no tuvieron una niñez, porque ellos no conocieron el amor de un padre, el abrazo de un padre. Es tanto el dolor que se vive en esas personas, hermanos. Y no fueron ellos que tomaron esas malas decisiones, hermanos, sino que ellos fueron lo que aprendieron desde niños. Entonces, muchas veces los acusamos sin pensar lo que hay detrás de sus vidas. Hay muchos de estos testimonios que yo les puedo platicar, ¿verdad? Pero simplemente lo quise dar para que ustedes tuvieran una idea y comprendieran por qué nosotros estamos ahí trabajando en la cárcel y echándole ganas, hermanos, porque lo que queremos es que hombres y mujeres vengan a los pies de Cristo, porque el único que puede restaurar la vida de estas personas es Jesucristo. Aleluya. Vamos a orar, Padre, en el nombre de Jesús. Vengo delante de tu presencia, Padre, dándote toda honra, toda gloria, toda alabanza, Señor amado. Reconociendo, Señor amado, Señor, que tú eres nuestro Salvador, nuestro Redentor, Padre, dándote gracias, Señor, dándote gracias porque has cambiado nuestras vidas, Señor, porque nos has librado de toda condenación, Padre mío amado. Gracias, Señor amado.

0: sobre mis labios, Señor amado. Te pido perdón por mis faltas, por mis pecados, Señor amado, por mi rebeldía, por mi terquedad, Señor amado, los pecados de mis hijos, Señor amado. Perdóname, Señor, en esta noche, Padre mío amado, y hoy me despojo de todo lo que me puede estorbar, Padre, orando para que limpie los aires, Señor amado, Padre, para que las personas se conecten, Padre, y escuchen tu palabra, Señor amado, porque hacer tu voluntad, Padre mío amado, nos gozamos, Señor. Bendice a cada uno de nuestros hermanos que está en la cabina, Padre mío amado. Muchas gracias, Señor. Te alabamos y glorificamos el nombre que es sobre todo nombre, el nombre de Jesucristo. Aleluya, gloria al Señor, gloria a su santo nombre. Vamos a leer a San Juan, capítulo 15, versículo 13. Gloria al Señor y honramos al Padre, Hijo y el Espíritu Santo. Nadie tiene amor más grande que el que da.
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1: Seguíanos los deseos de este mundo. Andábamos caminando sin Dios y sin esperanza. Y los discípulos antes de ser salvos, ellos también fueron enemigos de Jesucristo. Pero una vez que Jesucristo vino a sus vidas, ellos fueron salvos, se convirtieron en amigos de Dios. ¿Usted daría la vida por un enemigo? ¿Usted daría la vida por su enemigo? Claro que no. El único que puede dar la vida por sus enemigos es Jesucristo. Nosotros no podíamos, nunca vamos a poder.
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Nosotros somos los amigos de Dios, porque Él fue el único que fue sacrificado por la humanidad. Jesucristo fue el único que murió por nosotros. Él murió pensando en nosotros. Jesucristo murió pensando en usted, pensando en sus hijos, pensando en su familia. Hasta en el último suspiro de su vida, Él pensó en nosotros. El ser humano siempre está en el corazón de Dios. Y Dios se despojó de todo lo que tenía para que nosotros pudiéramos ser salvos, para que nosotros tuviéramos una vida diferente, una vida distinta al mundo, para que nosotros tuviéramos un fin diferente a través de la sangre preciosa de Jesucristo. A eso vino el Señor a este mundo, a dar su vida por aquel que estaba lejos, a dar su vida por sus enemigos. Nosotros éramos enemigos de Dios, pero ahora el Señor nos llama amigos. Amigos, usted es del Señor. Yo soy amiga del Señor. Y con toda confianza nosotros tenemos que venir al Señor y platicarle nuestros problemas, platicarle lo que hay en nuestro corazón. El Señor conoce los secretos de nuestro corazón. El Señor conoce su sufrimiento, pero como Él es buen amigo, Él no va a andar platicando a nadie los secretos de usted. No le va a andar platicando a nadie sus problemas como lo puede hacer otra persona. Jesucristo es fiel. Jesucristo es un caballero, es el Rey de Reyes y Señor del Señor, el Todopoderoso. Gloria al Señor. Jesucristo les llamó amigos a sus discípulos porque Él le dio la vida, Él dio la vida por ellos, porque Él vino a darles valor, Él vino a darles esperanza y Él los protegió de la muerte, los libró de toda condenación. Aleluya, gloria al Señor, porque es lo que hace un verdadero amigo. El verdadero amigo, cuando estás en problemas, te defiende, acude a tu ayuda. Cuando estás en problemas, si hay necesidad, el verdadero amigo te ayuda, te extiende la mano. La vida de una persona vale mucho, es algo precioso, una vida. Y alguien que da su vida para salvar a otros, es un sacrificio de amor y fue lo que hizo Jesucristo. Jesucristo nos demuestra que el amor de Dios es tan grande por la humanidad que no escatimó en dar y entregar su vida por nosotros. Bendita la sangre de Jesucristo, porque por medio de la sangre de Jesucristo es que somos redimidos. Gloria al Señor, aleluya. La palabra del Señor en Juan 3:16 dice, porque de tal manera amó Dios al mundo que dio a su único Hijo, para que todo aquel que en él crea no se pierda, mas tenga la vida eterna. El Señor entregó todo lo que Él tenía. El Señor entregó su único Hijo para que diera su vida por nosotros. Dios no solamente nos dice que nos ama, sino que Dios demostró su amor en la cruz por cada uno de nosotros. Una persona que ama profundamente a otra persona está dispuesto a sacrificarse, está dispuesto a

estética, por comprarse vestidos finos, por andar a la moda, por andar como anda el mundo. Buscan lo mejor para ellos en lo material, para que sean aceptados por la sociedad, porque la amistad de la sociedad se basa en lo material, se basa en lo que tú tienes, en lo que tú vales. El hombre siempre se preocupa más por alcanzar el amor del hombre que por alcanzar el amor de Cristo. El hombre se preocupa por ser amigo del mundo que por ser amigo de Cristo. El amor de Dios, hermano, no se fija en la apariencia. Él mira tu corazón, Él mira tu sufrimiento, Él mira tus luchas. Al mundo no les importa lo que nosotros pasemos, lo que nosotros suframos, pero a Jesucristo sí. Jesucristo le importa nuestro dolor, aleluya, gloria al Señor. Jesucristo no solamente murió por los amigos, también murió por sus enemigos. Nosotros éramos enemigos de Dios antes de ser salvos. Pero ahora en Juan 15, el Señor nos llama a sus amigos. Dios no solamente nos ha declarado inocentes de nuestros pecados, pero también nos ha acercado a Él a través de su sangre preciosa. Ningún amigo va a pagar una condenación por ti. Ningún amigo va a meter los dedos por ti. Al contrario, lo que quieren es mirarte destruido, que no llegues a hacer nada en tu vida, que no llegues a alcanzar esos sueños. Solo Jesucristo tomó nuestros pecados. Nadie va a tomar la culpa por ti, hermanos. Nadie va a tomar un castigo por ti. A nadie le vas a importar cuando tú estés postrado en una cama en el hospital. Solamente a Jesucristo. Aleluya, gloria al Señor. ¿Alguna vez ha tenido usted ese amigo? Ese mejor amigo, ese amigo que dice usted, ay, es mi amigazo. En quien tenía usted toda la confianza, pero al último terminó dándole la espalda, terminó traicionándote. Es una de esas experiencias que dejan lecciones bastante amargas en nuestras vidas. Cuando nosotros confiamos en ciertas personas, cuando nosotros le damos nuestra confianza, le abrimos las puertas de nuestra casa, pero al final terminan traicionándote. Pero sabe que gloria a Dios por estas cosas, porque estas experiencias que nos trajo amargura también sirven para limpiar nuestra lista de amigos. Estas personas son lobos con piel de oveja, y la palabra de Dios nos advierte sobre esa clase de personas. Y el Señor sabía que todos nosotros seríamos traicionados por amigos, seríamos lastimados. Por eso, hermanos, joven que me escuchas, por eso no debemos ser demasiados buenos, porque la persona se aprovecha de nuestro buen corazón. Tenemos que ser personas precavidas. Tenemos que pedirle al Señor que nos dé esa inteligencia y sabiduría para saber escoger nuestras amistades, saber escoger a quién admito a mi vida. En la Biblia podemos mirar ejemplos de traición. Judas Iscariote es uno de ellos. Judas Iscariote era amigo de Jesús. Él se sentaba en la mesa de Jesús, él comía de la comida de Jesús. Él era uno de sus 12 discípulos muy cercanos a Jesús. Él miraba los milagros y miraba las enseñanzas poderosas de Jesús. Pero él era una persona que amaba el dinero. Su corazón no estaba en las cosas de Dios. Su corazón estaba corrompido a causa del dinero. Su confianza, su amor estaba en las riquezas. Y esto se llama idolatría y codicia. El dinero era su amo y no era Jesús.

Él no siguió a Jesús porque lo amaba. Él siguió a Jesús por los beneficios, por los favores, porque él ya había planeado en su corazón traicionarlo. La palabra de Dios dice que el dinero es la raíz de todo tipo de maldad. Donde está tu corazón, ahí está tu tesoro. La palabra de Dios, el Mateo 6, nos enseña que no se puede servir a Dios y al dinero al mismo tiempo. Y Judas traicionó a Jesús con un beso. Aleluya, gloria al Señor, lo vendió por unas cuantas monedas. La vida de Jesús no valía nada para Judas. Si a Jesús lo vendieron, lo traicionaron, ¿qué podemos esperar nosotros de los amigos, de los supuestos amigos? Porque hay personas que se acercan a ti, que se acercan a nosotros, se acercan a ti por lo que tú tienes, por los favores, por los beneficios que tú les puedas dar a ellos. Y quiero hablarle a aquel joven que nos está escuchando. Quiero decirte que no hay mejor amigo que Jesucristo. Ningún amigo dará la vida por ti. Nadie se echará la culpa por ti. Nadie va a ir a la cárcel por ti. Al contrario, cuando estés en problemas, cuando estés en una prisión, cuando estés en un hospital, nadie vendrá a visitarte, nadie se acordará de ti. Al contrario, muchos te llamarán tonto, por tonto lo agarraron, por tonto está en la cárcel. Es tiempo de abrir nuestros ojos, es tiempo de apartarnos de las personas que no nos quieren, de los falsos amigos. Es una tristeza mirar tantos jóvenes adictos a las drogas, pudriéndose en las cárceles por causa de los amigos. ¿Dónde están tus amigos en estos momentos? Todos se fueron, todos te han dejado solo. Porque fue a través de un amigo que conociste la droga. Es más, ni te la vendió la droga, te la regalaron. Es una tristeza mirar tantos jóvenes adictos a las drogas, pudriéndose en las cárceles por causa de los amigos. ¿Dónde están los amigos? Estás solo, todos se han ido. Pero Cristo no abandona, Cristo permanece contigo hasta el final, porque fue a través de un amigo que conociste las drogas. Hace poco platicaba con una pareja, este matrimonio, y le preguntaba por su hijo, un jovencito él, y me decían ellos, está muy bien, está trabajando, le va muy bien, lo único que no nos gusta son las amistades que él trae, porque son amistades que les gusta tomar, a lo mejor hacen droga, pero mi hijo ya ha prometido que él nunca lo va a hacer, que sus amigos se pueden emborrachar y drogarse, pero que estuvieran tranquilos, porque a él no le llamaba la atención nada de eso. Y después escuché que ellos estaban bien preocupados por su hijo. Porque ahora su hijo llegaba borracho a su casa. Ahora su hijo llegaba drogado a su casa. Ellos se confiaron en su hijo. Se confiaron en el enemigo que nunca iba a caer en las tentaciones del enemigo. El primer acercamiento a las drogas ocurre a través de un amigo. La curiosidad y el deseo de encajar o ser aceptado por los amigos, los llevan a probar esas sustancias. ¿Cuántas mujercitas no han caído en las trampas de las amigas? Muchas de ellas han sido violadas y fueron las amigas que estuvieron de acuerdo, las supuestas amigas. El enemigo, hermanos, es bien astuto, sabe cómo infiltrarse. Algo miró ese amigo, esa amiga en ti que te tuvo envidia, y el enemigo lo usó para destruir tu vida, para confundir tu mente, para sacarte de la escuela, para apartarte de tu familia, para desviarte de tus sueños.
Te envió personas, relaciones para apartarte de los propósitos de Dios, porque así trabaja Satanás. Pero déjame decirte que Dios permite ciertas cosas para enseñarnos, para que reflexionemos sobre nuestra vida, sobre nuestro futuro. Tenemos que dejar las cosas viejas, tenemos que dejar las amistades que no nos quieren, las amistades que nos hacen daño. El cambio comienza contigo, hermano, hermana que me estás escuchando, joven que estás en la cárcel. El cambio comienza contigo. Aléjate de ese amigo que no te quiere, que solamente te busca por conveniencia. Tenemos que tener cuidado a quién le llamamos amigo. Padres, miremos con quién se juntan nuestros hijos, a quién le permitimos la entrada a nuestra casa. Hay un dicho en el mundo que dice, dime con quién andas y te diré quién eres. Dime con quién andas y te diré cómo vas a terminar. Primera de Corintios 15:33 dice, las malas compañías dañan las buenas costumbres. Aleluya. ¿Quiénes son tus amigos y cómo son tus amigos? Van a pervertir las cosas que has aprendido. Pervierten tu alma. No vas a poder crecer en un ambiente donde hay drogas, donde hay licor. No vas a llegar a ninguna parte. Las decisiones que estás tomando te están limitando tus sueños, tu provenir. Es necesario salir corriendo de esas amistades. Porque mi manera de pensar tiene que ver mucho con las compañías. Cómo se porta mi hijo, cómo piensa mi hijo, tiene que ver mucho con las compañías. ¿A quién escuchas? ¿Qué es lo que ves? ¿Qué es lo que toleras? Todo eso corrompe nuestra alma y sin darnos cuenta empezamos a pervertirnos. Hay personas que rechazan a Jesucristo por quedar bien con los amigos. Prefieren seguirlo a ellos por tal de ser aceptados. Aleluya, gloria al Señor. El Señor no quiere que te pierdas en los deseos de este mundo. Pero déjame decirte que nunca es demasiado tarde. Podemos empezar a hacer cambios en nuestras vidas. Empecemos a limpiar nuestras vidas, a tirar toda basura. Limpiémonos de toda contaminación. Quita esos amigos que son...

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2: Cristo es el amigo más transparente que vas a conocer. En Dios no hay engaño, en Dios no hay confusión. Gloria al Señor. Padres, miremos quiénes son los amigos de nuestros hijos, a quién le permitemos la entrada a nuestra casa, quién come nuestra mesa. El enemigo es bien astuto, hermano, sabe cómo infiltrarse, y es nuestro deber como padre cuidar la alma de nuestros hijos de toda corrupción. ¿Qué es lo que están mirando? ¿Por qué cierran la puerta en la primera señal de droga o de tabaco? Ponga un paro, no le tenga miedo a los amigos. Dígales, si vuelves a entrar en mi casa con cigarro, con droga, no vuelves a pisar esta casa. Los padres nos hemos vuelto un poco cobardes, diría yo. Para que mi hijo no se enoje, para que su amigo no se enoje conmigo, no voy a decir nada. Y seguimos tapando lo que hacen nuestros hijos. Es nuestro deber cuidar la alma de nuestros hijos. Así como cuidamos nuestro cuerpo de tanta enfermedad, de tanto virus, hermanos, así la vida de su hijo es preciada. La vida, la alma de su hijo tiene mucho valor. Hay que cuidar la vida de nuestros hijos. Gloria a Dios, sus vidas son preciosas. Hay muchas mujeres, madres, que en estos momentos están llorando en los panteones, están llorando en los hospitales, porque sus hijos están en una sobredosis de droga, porque no tuvimos el valor para decirle a esos amigos, aquí no entras. Tengamos cuidado a quien permite entrar en su casa. Piénselo dos veces. Ore mucho por sus hijos, hermanos. Porque hay muchos jóvenes que están en las cárceles, en los hospitales, muriendo. Porque aquel que comía en su mesa era quien estaba arrimando las drogas. Y la palabra de Dios dice, ya no los llamaré siervos, porque el siervo no sabe lo que hace su señor. Pero los he llamado amigos, porque todas las cosas que oí de mi padre las he dado a conocer. Un siervo solo obedece las órdenes de su amo sin conocer las razones. Pero Jesucristo nos hace una invitación a que seamos sus amigos. Él quiere que seamos amigos, ya no servidores, ya no esclavos, sino nos llama amigos. El Señor nos ofrece su amistad para entrar en una relación íntima con Él, para conocer los secretos y el corazón de Dios. Antes solo Abraham y Moisés fueron llamados amigos de Dios, pero ahora el Señor hace una invitación a todo aquel que quiera caminar con Él, todo aquel que esté dispuesto a obedecer sus mandamientos, porque la palabra de Dios dice, y seréis mis amigos si obedece mis mandamientos. Somos amigos de Dios cuando hay obediencia en mi vida. Esa obediencia, hermanos, no tiene que ser un sacrificio ni una obligación, sino tiene que ser un vínculo de amistad con nuestro Creador. También su palabra nos dice que si somos amigos del mundo, somos enemigos de Dios. Yo no puedo ser amigo del mundo y de Dios. No, soy frío o soy caliente, porque el Señor no acepta a ningún amigo tibio. O camino con Cristo o camino con el mundo. Pero ¿sabes qué? Te conviene caminar con Cristo, porque Cristo es la verdad. solamente es la verdad. Jesucristo vino y dio su vida por ti para darte salvación, para darte vida eterna, para hacer libre tu alma, para sanar tu dolor en tu corazón. Deja el pasado, no vivas con el pasado, no vivas con el dolor que has cargado toda tu vida. Es tiempo de depositar las cargas al Señor. Es tiempo de despojarnos del viejo hombre. El Señor quiere hacerte una nueva criatura en esta noche para que camines diferente. El Señor quiere cambiar tu futuro. Él quiere darte un futuro mejor al lado de Jesucristo. Jesucristo te ama. A lo mejor tus padres nunca te demostraron que te amaron. Nunca te cuidaron como debieron cuidarte. Pero tu verdadero padre se llama Jesucristo. Él es tu verdadero padre. Él es quien dio la vida por ti. Él es quien te da valor. Él es quien te da esperanza. Aunque tú mires todo oscuro en estos momentos, pero Jesucristo vino a hacerte libre. Y es a través de Jesucristo que esa celda va a ser abierta. Es a través de Jesucristo que tu corazón...
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0: Las cosas viejas pasaron, he aquí todas son hechas nuevas, solamente a través de Jesucristo. No hay amigos buenos, y si tienes un amigo fiel y bueno, cuídalo. Cuídalo, pero yo te lo digo por experiencia y porque he mirado a mi hija sufrir de muchas amistades, porque tiene un corazón bueno y misericordioso. Pero Jesucristo es nuestro mejor amigo. Jesucristo no traiciona, hermanos. Aleluya, gloria al Señor. Ven a los pies de Jesús. El amor de Dios quiere transformar tu dolor en gozo. Él quiere darte una vida diferente, pero solamente a través de Jesucristo. Aleluya. Amén, hermano Carlos. Gloria a Dios.
1: Bueno, te invitamos para que hagas un acto de fe allí. Ahí está la palabra que te despierta, que te da vida. ¿Cuánta gente, hermano Infante, parece que está viva, pero va muerta caminando en este mundo, caminando de problema en problema? ¿Cuántos corazones dañados por la niñez? Como usted decía, cómo este jovencito fue violado, y no es el único. ¿Cuántos jóvenes o jovencitas fueron violadas por sus padres? Y más bien, un padre que debería haberlo cuidado, pero más sin embargo los deshonraron, hermana, y que esas son heridas profundas, que por eso hay mucho joven que mata. ¿Por qué? Porque traen odio en sus corazones, y que eso los lleva, a pesar de que ya traen odio, que traen rencor, que traen destrozado el corazón, pues no tienen paz, y van y hacen lo malo, y solamente cuando Cristo viene, saca toda basura, hermano Infante.
0: Sí, hermano, y pues el que debería de darnos valor, ¿verdad? El padre que debería de decirnos, tú vales mucho, eres una cosa preciosa. O sea, ¿cómo te atreves a decirle a tu hijo que quién es el animal de esta casa? O sea, se imagina cómo creció ese jovencito. O sea, cuando iba a la escuela o cuando se relacionaba con sus amigos, cómo se sentía él, su bajo autoestima, cómo estaba tan, tan baja. Si su papá le decía que era un animal. Yo pienso que él vivió con eso en su corazón, sintiéndose un animal, sintiéndose que no valía para nada. Y así es como nos hace sentir el enemigo cuando caminamos lejos de Cristo. O muchas veces caminando ya con Cristo, el enemigo nos hace sentir inferiores, nos hace sentir que no valemos nada. Pero son mentiras de Satanás. La sangre preciosa nos da mucho valor, y somos hijos del Dios Altísimo. Y solamente el Señor puede romper todo yugo, todo lazo del diablo. Solamente el Señor puede desatar nuestra alma para que nosotros seamos libres, hermano.
1: Bueno, jovencita, jovencito que nos está sintonizando, tú solo sabes lo que tú cargas. ¿Cuántas mujeres también viven de la misma situación, maltratadas por sus papás o sus mamás? Y no se diga solamente, y esa es una maldición que la mujer carga, porque se vuelve a casar y se encuentra aparentemente que el amor de su vida, pero no. Sigue la misma situación con su pareja. Y cuántas parejas por la violencia que tomaron en sus casas ahora están en una cárcel pagando una condena. Y bueno, pues tanto como mujeres y hombres que están ahí en la cárcel bajo cuatro paredes, haciéndose la pregunta, ¿por qué lo hice? Si no lo hubiera hecho. Entonces, cuando no pensamos, no reaccionamos a tiempo, las consecuencias se tienen que pagar. Entonces, Dios no quiere, amado oyente, que usted viva cautivo de un hombre. Porque cuánto hombre, las mujeres que se han casado, viven esclavas de los hombres. O el hombre se siente dueño de aquella mujer. Todo lo que empezó bien, que empezó entre comillas amor, mucho amor al principio, acabaron mujeres asesinadas. ¿Cuántas mujeres ya no están aquí? Pudiendo haber estado aquí. Y ahora el hombre está pagando una condena porque no solamente mató a su esposa, matan a sus hijos, y qué culpa tienen los hijos. ¿Te das cuenta? Cuando no está Jesús en tu corazón, cuando Jesús no está en tu hogar, cuando tú no permites que haya la luz de Cristo, cuando tú permites que las tinieblas abunden en tu vida. Y bueno, eso es lo que vino Satanás a matar, a destruir, a quitar la paz. Porque ¿cuánta gente vive cautiva sin paz? Viviendo un tormento allí en las cárceles. Y bueno, hay gente que no está en la cárcel, pero también viven una vida de dolor, de angustia. Hay hombres y mujeres que están buscando la felicidad y se divorcian, se vuelven a casar, se juntan y vuelve a pasar lo mismo. Y bueno, es una cadenita, tanto como los hijos, las hijas, que si el papá y la mamá se divorciaron, así sigue el legado de maldición, hermano Infante.
0: Sí, hermanos, la palabra del Señor dice, ¿verdad?, que los sanos no tienen necesidad de médico, sino los que están enfermos. Entonces, para ser sanados nosotros, tenemos que reconocer que necesitamos, que estamos enfermos, que estamos heridos y que necesitamos esa sanidad, y esa sanidad espiritual, emocional, solamente la da Jesucristo. No tenemos por qué caminar o vivir o estar pasando abuso cuando el Señor puede cambiar nuestra situación. Hace poco yo trabajaba con esta pareja y la señora sí reconoció a Jesucristo como Salvador, y el varón y le dio una Biblia yo a ella, y entonces él la encontraba a ella leyendo la Biblia y él se carcajeaba de ella y le decía: ¿tú crees que eso te va a salvar? ¿Tú crees que eso va a cambiar tu vida? Y siempre se burlaba de ella. Y ahora está en la cárcel, hermano. Y yo le decía a él, esa ira que tú cargas, ese enojo que tú traes, te va a meter en problemas. Vamos a la iglesia. Empieza a leer la Biblia con tu esposa, y se carcajeaba. ¿Tú crees que eso me va a cambiar? Y yo le dije, sí, esto te va a cambiar. Y tu ira te va a destruir tu matrimonio, te va a meter en problemas. Y sí, así fue, hermano. Él se quiso sobrepasar sobre su esposa. Su esposa ahorita está en la cárcel, él, y ahorita estoy enfermo, tengo esto, tengo lo otro. ¿Y para qué esperar llegar a ese punto? El varón, el esposo, es la cabeza del hogar, es el líder de la familia, ¿verdad? Y el varón tiene la responsabilidad de mirar el bienestar de la familia, no solamente del físico, sino también de lo espiritual. Ese es el deber, hermano varón que nos esté escuchando. Es su responsabilidad de usted instruir a sus hijos, guiar a su familia a los caminos del Señor. A lo mejor usted está herido porque esta persona, él tenía mucha ira, mucho enojo en su corazón, y lo que me pude dar cuenta es que todo eso, él tuvo padres muy abusivos, y toda esa ira, esa cólera que él cargaba, la traía desde niño, todo lo que pasó. y por eso yo le quise presentar a Jesucristo, pero no quiso. Y es una lástima que el Señor les está extendiendo la mano, la medicina, para que sean sanos y no quieren aceptarlas. Y mientras no seamos nosotros sanados, vamos a caminar esclavos al pasado, a las memorias de nuestros antepasados. Y todo eso va a alcanzar también a nuestros hijos y a nuestros nietos. Así que es tiempo de venir al Señor, de entregarle mi vida y su corazón. Déselo a Cristo, dele a Jesucristo sus problemas, sus enfermedades. Déjelo solamente al Señor. El Señor lo puede sanar. El Señor lo puede hacer libre y sobre todo perdone. Es el primer paso para que el hombre y la mujer sean sanos, es perdonar. No porque la persona se los merezca, no, usted se merece a tener paz. Usted se merece ser feliz, hermanos, pero ha que venir primeramente a los pies del Señor. Amén.
1: Bueno, amado oyente, yo creo que Dios siempre está dando la oportunidad. Cuando Noé estuvo construyendo el arca, fueron casi 150 años. Usted se imagina 150 años la gente mirando, que para ellos era una locura construir un arca en algo seco, para humana, físicamente, mirando los ojos. Pero Dios ya había hablado, iba a venir un diluvio. Y así nosotros seguimos predicando la palabra, el evangelio, que sí. Cristo viene pronto. Y Cristo está dando la oportunidad, amado oyente. Cristo, mucha gente se va a sorprender en decir, ¿por qué no hice caso? ¿Por qué no fui a una iglesia para ser restaurado? Las excusas van a ser grandes en el reino de los cielos, en el otro lado. Si lo hubiera hecho, pero no lo hiciste. Dios no te obliga, Cristo no te obliga para que a fuerzas vengas y te arrepientas y que aceptes a Jesús. Tú tienes un libre verdío, amado oyente. Tú tienes, en tu boca está el sí o el no. El sí ser salvo, el no, pues ya está allí. Para ir al infierno no tienes que decir no, porque automáticamente ya tú dices la Biblia que el que no cree en Jesús ya es condenado, ya es una condenación. Por eso tienes que mirar a la cruz de a Jesús. Jesús no va a venir otra vez a morir por ti, ya lo hizo una vez. Así de que Dios está dando la oportunidad. Así como les dio a aquella gente en aquellos días de Noé. ¿Te imaginas la burla que recibió Noé por la gente? Porque en aquel entonces se casaban, se divorciaban, se daban en matrimonio. Ignoraron, revolcándose en el pecado, revolcándose en las pachangas, revolcándose en las fiestas. Como hoy en día, ahora celebran fiestas aquí, ahora celebran fiestas allá, en un pueblo le dan fiestas a un ídolo, en otras partes adoran a las vacas, allá en África si adoran a las vacas, allá no se comen a las vacas. Si usted se come una vaca, lo matan a usted y adoran. Tremendo, Dama. Y aquí, miren, tan buena la carne asada, tan sabrosa que nos la comemos. Allá te comen vivos. Wow. ¿Qué imagen tienes, amado oyente? ¿O qué creencia? ¿O qué te inyectó tu abuelo, tu abuela? Y que tú dices, pues yo me voy a morir de la manera que murió mi abuela, mi abuelito, mi tío. Mi tía, mi mamá, y murieron en ignorancia. Muchos de ellos oyeron del evangelio, pero no, no hicieron caso. Dijeron, no, están locos. Y sí, es una locura.
0: Sí.
1: Pues una, eso, nosotros somos, pero bendita locura que tenemos. Nosotros, por la gracia y la misericordia de Dios, que el Señor tuvo misericordia de nosotros, y que nosotros entendemos el lado de la cruz del Calvario, porque nosotros ya no iremos a condenación, dice la palabra del Señor. Y dice, si permanecieres hasta el fin, serás salvo. No está diciendo la Biblia que te mantengas a medio desierto, a medio camino. Tú no puedes dejar la salvación a la mitad. Dice que el que permaneciera hasta el fin será salvo. Entonces, tenemos que permanecer hasta que Cristo venga. Que no vino ahora, va a venir mañana. Y si no viene mañana, va a venir pasado mañana. Y si no viene este mes, pues al otro mes. Y si no viene este año, bueno, nos dejó otro año más para seguir trabajando en la obra. Pero de que viene, viene.
0: Amén, amén.
1: La Biblia dice, en un abrir y cerrar de ojos, seremos transformados. O sea, qué glorioso, hermano Infante, que nosotros no vaya a haber velorio, que no vaya a haber cafecito, que el Señor nos transforme. Que andemos caminando, que vayamos en el carro, el Señor va a parar el carro. No va a ser así que a lo mejor que, como mucha gente dice, oh, se van a ir a chocar los carros, se va a ir, el avión se va a caer porque ya no va a haber el piloto cristiano que va allí volando, o el carro. No, tenemos un Dios de orden.
0: Amén.
1: Él sabe quién se va a quedar, y la Biblia dice, uno será tomado y el otro será dejado.
0: Amén, amén.
1: Quizás, hermano y hermana, te pusiste raro, te pusiste rara, y te vas a acostar en la cama, no te vas a ir, te vas a quedar dormidito, te vas a quedar roncando, pero cuando despiertes en la mañana, que tu esposa ya no esté, ni tus hijos estén, y vas a andar buscando a tu esposa, a tus hijos, ¿y qué pasó? Pues lo que pasó que ya vino Cristo y nos fuimos al reino de los cielos. ¿A qué nos vamos al reino de los cielos? A las bodas del Cordero, porque esa boda va a ser exquisita, dice la palabra del Señor, que va a haber unas bodas que se van a llevar en el reino de los cielos. Vamos a ir a comer con Jesús en una mesa. ¿Se imagina usted, amado oyente, la mesa enorme que habrá de los salvos? Bueno, porque va a haber salvos que se van a quedar por andar en la carne, pero la novia que se va a ir a las bodas del Cordero. ¿Usted se imagina estar allí delante del trono de Dios, estar mirando al Padre, al Hijo, al Espíritu Santo, estar mirando a los ángeles, a los siervos, a las siervas que ya murieron y que pagaron un precio? Uno será tomado y el otro será dejado. ¿Cuál es tu respuesta, amado oyente? ¿Te quedas o te vas? Porque tú tienes la decisión. Porque la Biblia dice, sin santidad nadie verá al Señor. Tú sabes cómo estás viviendo. Si estás viviendo a 30, 40, 50 o al 100%, o estás con esa fe, con ese deseo, ven, Señor Jesús. Pero si eres de esos que estás diciendo, no, mañana cambio, no, para el otro año, no te confíes. Porque así se confiaron en los días de Noé. Y empezaron a gritar, empezaron a llorar. Noé, por favor, ábrenos. Amigo, ahora sí tenía amigos Noé. Primo, ahora sí tenía primos. Hermanas, quizás hasta hermanas se quedaron. Allí no hay palanca. Allí no hay de que vas a soltar una lana, que vas a convencer a alguien para que te salve. No. Te perdites y punto. Así como el rico que se vestía de lino fino. Nadie lo obligó. Él estaba tranquilo ahí tomándose su tequilita, sus cervecitas, haciendo pachengas mundanas. No creyó que se iba a morir, pero tenía un hombre allí afuera, Lázaro, que estaba enfermo de llagas. Miserable, rico. ¿Por qué no le pagó a un doctor para que le sanara las llagas? ¿No le interesó? Ah, no, pero estaba adentro con los que se vestían de gala. Ahí estaban las mujeres presumidas, ahí estaban los hombres presumidos, ahí estaban con sus... Me imagino que aquel entonces no había carros, pero había carretas con sus caballos que jalaban las carretas. Ahí estaban parqueados, gozando de la vida alegre. Y gozar la vida alegre, vas a pagar un precio, amigo y amiga. Y la Biblia dice, necio, necia, hoy vuelven a pedir tu alma y lo que has acumulado, ¿para quién será? No te vas a llevar nada, hermano, hermana, amigo, amiga, no te vas a llevar tu hijo, tu hija. Es cuando nosotros partimos de esta tierra, te vas solo. Ahora, si viene el arrebatamiento, pues bueno, vas a salir tú y va a salir la familia. Pero si te mueres antes, de que venga el arrebatamiento, ¿a dónde vas a ir? Tú no sabes lo desconocido. Amén. Tú no sabes dónde se va a ir tu alma, dónde se va a ir tu espíritu. Tú no sabes. Yo sí sé que vienen los ángeles y te llevan si eres salvo, si aceptaste a Cristo. Pero si no aceptaste a Cristo, amigo, amiga, ¿sabes quién va a venir por ti? Un demonio. Ay, evangelista, no asuste. A mí me dan pesadillas cuando me dicen eso. Pues qué bueno, ojalá que tengas pesadillas, ojalá que te mires que estás en el infierno, a ver si así te arrepientes. Porque el que se vestió de lino fino, hermano Infante, está pidiendo piedad, está pidiendo misericordia. Está diciendo que le vengan a predicar a los que se quedaron a la tierra. Es más, quería estar mandando ahí al otro lado. Se le olvidó que ya se había muerto. Ya no tenía potestad. Ya no tenía billetes, ya no tenía lana. Pero estaba en el lugar de tormento, donde muchos ricos, muchos pobres están en lugar de tormento. Ahorita, el que se muere sin Cristo, oiga, y el que conoció a Cristo y se apartó de Cristo, ahorita se van al infierno. ¿Por qué digo eso? Porque el rico que se vestía de lino fino está en el infierno. Él no está en el lago de fuego, y muy mucho menos no está en el paraíso, por miserable, por egoísta, por rico, porque la gente piensa que tiene dinero, lo tiene todo, un momento, no tiene nada. Si no tienes a Cristo, no tienes nada. Si no confiesas a Jesús, no tienes nada. Por ello es de que te invitamos en el nombre de Jesús. Te hago la pregunta, ¿a dónde quieres ir? ¿Quieres ir al paraíso? Tienes que pagar un precio. Y no creas que, oh, ya se recibía Cristo, se me acabaron los problemas. No, es una lucha, es una batalla. Pero no vas a ser vencido porque Jesús prometió estar contigo hasta el final. So, la palabra del Señor dice que los valientes, solamente los valientes, no los cobardes, no los miedosos, no los miserables, los valientes arrebatan el reino de los cielos. Se necesita ser valiente, amigo y amiga, hermano, hermana, no creas. Ay, hay muchos que lloran. Oh, no, pobrecito, no me ponen la atención. Yo que soy un hijo de Dios, que voy a la iglesia y que diezmo, no aprecian lo que yo hago. ¿Y quién te dijo que el Señor dijo que te apreciaba lo que humanamente tienes que hacer? Todo lo que tienes que hacer lo tienes que hacer en secreto, en el nombre de Jesús, para que en secreto nuestro Padre Celestial, que mira en secreto, te va a recompensar. Porque si quieres que te mire el hombre, vas a tener la recompensa del hombre aquí en la tierra. Pero si en secreto, vas a tener tesoros en el reino de los cielos. Amado oyente, la gente se está perdiendo porque quiere, no porque Cristo no quiera salvarlos. Porque Cristo ya murió. Él dijo, el que crea en mí tiene vida, y el que no cree en mí, pues tiene muerte. Amado oyente, esto no es un juego. Esta es la realidad. No crea que las radios cristianas están en el aire nomás porque están en el aire. Porque aquí no se recibe beneficios. Hay gente hasta que no da ni para la radio. ¿Usted sabe que hay necesidades en las radios? Que hay un transmisor, que hay un alambre, que hay un micrófono, que hay algo que se puede, tiene que comprar a siempre, a diario. Pero usted no. Usted le vale un cacahuate. A usted le vale un comino. Usted no le interesa. Ah, pero sí quiere bendición. Ah, pero sí quiere sanidad. Ah, pero sí quiere que el Señor le prospere su negocio. Que el Señor lo bendiga. Pero no nos interesamos en las necesidades que hay. Usted no se preocupa si el evangelista come. Usted no se preocupa si el pastor come. Usted no se preocupa si el evangelista necesita para ir a predicar. Usted sabe que en el ministerio del Señor fueron más mujeres que apoyaron el ministerio del Señor que los hombres. El hombre está ahí. ¿Y por qué vas a dar más? Las mujeres son las que dan. Y el hombre, ya no des. Si ya el pastor ya tiene. Ya no des porque los de la radio tienen. Eso crees tú. Tú no sabes las necesidades que hay, amado oyente. Usted no sabe. Pero ¿sabe por qué no sabe? Porque no tiene, el que no tiene mentalidad de reino, no entiende las cosas espirituales. Pero el que tiene la mentalidad de reino está con los cinco sentidos. ¿Qué habrá? ¿Qué más hay que hacer? Usted no puede llegar al reino de los cielos y que el Señor le diga, hijo, ¿qué hiciste en la tierra? Pues, Señor, ahí nomás estuve escuchando a los locos que estaban predicando en la radio. Ahí los estuve escuchando, pero ¿y por qué no mandaste una ofrenda a la radio? ¿O por qué no dices algo? No, Señor, es que yo tenía que ir a comer hamburguesas, tenía que invertir en mi barriga. ¿Tu barriga? Tu barriga un día se la van a comer los gusanos. Se van a ir a la tumba. Y vas a estar más gordito y los gusanos se van a echar un manjar tremendo. Pero tu alma, tu espíritu, amado oyente, es la que vale la pena. Esa es la que quiere, se tiene que alimentar. Esa es la que tiene que estar despierta las 24 horas, los 7 días de la semana, aleluya, con un corazón constrito y humillado, aleluya, esperando la venida del Señor, aleluya, que si viene ahorita o viene mañana o si estás dormido, estás despierta, no te vas a quedar, porque vas a oír el sonar de las trompetas.
0: Adiós.
1: Y sonarán las trompetas. Y nadie sabe el día y la hora que Cristo viene, pero el Padre le va a decir al Hijo, ya estuvo bueno, ya estoy harto. Bueno, no creo que va a decir esas palabras el Señor, pero va a decir, ya estoy cansado de esta gente. El Señor se cansó de Sodoma y Gomorra. Se achicharraron. Hubo chicharrón en la tierra.
0: Sí, amén.
1: Se quemaron. Se quemaron por necios, por tercos, por pecadores. El Señor mandó fuego. Y esto no es un cuento. Fue fuego natural. El Señor mandó el diluvio. El Señor mandó fuego. Dice la palabra del Señor que cayó fuego del cielo.
0: Amén.
1: Y no creas que cayó. Ah, qué jueguito. Me estoy divirtiendo con el jueguito. No, fue fuego, amado oyente. Se quemaron. Y los ángeles vinieron a sacar a la familia de allí. Y bueno, sacaron a la doña Huerto, porque la señora no quería salir de allí, de Sodoma y Gomorra. ¿Por qué? Porque vivía en lujo, vivía en mansión, vivía con alhajas y todo. Estás aferrado, amigo y amiga, hermano. Dime, ¿qué bueno tiene este mundo? ¿Hay algo bueno? Pregunto, ¿hay algo bueno? ¿Verdad que no hay nada bueno? ¿Está bueno que están subiendo la gasolina? Mira, la gasolina a $8 el galón, a $7, a 6.50. ¿Vas a comer a un restaurante? Te vas a aventar 20 bolas, $20, en un campo, nomás una sola persona.
0: Sí.
1: ¿Te das cuenta? ¿Tú crees que este mundo se va a poner bueno? No, amado oyente, vamos de mal en peor. Espérate. Espérate lo que dice la Biblia, el cumplimiento de la Biblia, las profecías que ya se cumplieron. Espérate que la tierra empiece a temblar. Dice la Biblia que la tierra temblará como un borracho. Y ustedes mira como un borracho, o cuando eras borracho azotabas y caías y te descalabrabas y no te dolía hasta el siguiente día. Entonces te imaginas cómo va a temblar la tierra. Imagínate que ya usted mira en diferentes países, las vacas ya no tienen agua, los ríos se están secando, lugares se están secando, lagunas se están desapareciendo. ¿Qué vas a hacer cuando no haya agua? La gente tendrá dinero, pero ¿de qué sirve que tenga dinero si no va a haber agua? No va a haber comida. ¿Cómo va a haber cosechas si no va a haber agua y no va a llover? Y si llueve va a traer destrucción. Amado oyente, estamos viviendo los últimos días. Para ir al reino a los cielos, tienes que hacer un sacrificio. Para ir al infierno, no haga nada, quédate de haragán, quédate de respondón, quédate de respondona, quédate de religioso, de religiosa, no hagas nada, pero te vas a morir, oye, y va a venir un demonio y te va a llevar. Y cuando ya estés cerrando los ojos, que estás mirando, que porque ha pasado, que la gente no se quiere morir al último momento, porque está mirando un demonio que viene y te lleva, y te mueres. Y dice, oh, qué buen cristiano, en la palabra cristiana de la carne, porque un buen cristiano cuando se muere como Esteban, cuando Esteban lo estaban apedreando, decía, perdónalo, Señor, porque no saben lo que hace. Cuando estuvieron crucificando al Señor, Señor, perdónalos, no saben lo que hacen. ¿Y sabes por qué? Porque no se siente cuando estás en el Espíritu, cuando tienes presencia de Dios, cuando tienes al Espíritu Santo que fluye, cuando hay un avivamiento en tu vida, aleluya, cuando tú estás conectado de la tierra al reino de los cielos, cuando tú entiendes y comprendes que si mueres, mueres para Cristo, y si vives, vives para Cristo, no estás pensando en la tierra. Mucha gente tiene miedo a la muerte. Pues claro, ¿por qué tienes a la muerte? Porque vives en la carne. Por eso tienes miedo, porque vives en la carne. Porque no hay presencia de Dios. Pero aquel que vive en el Espíritu, aleluya, estás pensando en lo eterno. Estás diciendo, aleluya, qué glorioso va a ser cuando yo esté con Jesús, cuando yo ande en las calles con Jesús, cuando yo me mueva a la patria celestial, donde no habrá llanto, donde no va a haber dolor, donde no va a haber enfermedad, donde no va a haber cansancio, donde no va a haber nada, aleluya, que estaremos con Él por la eternidad. Lo pasado pasó y ahora estamos disfrutando de las patrias celestiales. Hermana Infante, qué tremendo que la gente, el viaje para ir al reino de los cielos es gratuito, ya pagó el precio Jesús, pero mucha gente no lo quiere aceptar, hermana Infante.
0: Sí, hermano, y es por eso que el Señor nos habla a través de lo bueno, ¿verdad? El Señor le está hablando a través de usted a las personas. Pero muchas veces el Señor nos habla a través de lo malo. Muchas veces queremos ir a una prisión o terminar en un hospital o terminar en una en un centro de detención como inmigración, porque inmigración muchas personas le están dando su vida a Cristo, en gloria al Señor, pero no hay ninguna necesidad de que el Señor nos tenga que hablar a través de lo malo, a través de llevarnos preso, a través de estar enfermos o ¿me entiende? O a través de estar detenidos. No hay ninguna necesidad cuando el Señor ahorita nos está hablando a través de usted, nos está hablando en nuestra casa cuando voy manejando. Esta es una oportunidad de que nosotros debemos de tomarlo antes de que el Señor se desespere y se enoje con nosotros y nos empiece a hablar a través de lo malo. ¿Por qué esperar? Sino, hoy es el día de salvación. Hay muchas personas que dicen, algún día le daré mi vida a Cristo. Pero ¿quién te asegura? El Señor no prometió tu vida para mañana. Si esto es tu oportunidad, si has querido darle tu vida a Cristo, dásela de una vez. Porque ¿quién te asegura que vayas a amanecer mañana? Nadie te asegura que vayas a amanecer. Y la palabra de Dios en Apocalipsis dice que si tu nombre no está escrito en el libro de la vida, serás lanzado al lago del fuego. Así dice la palabra de Dios. Y no es que el hermano te esté presionando o te esté metiendo miedo. No, es nuestro deber hablarle a la palabra del Señor a tiempo y fuera de tiempo, de que se arrepientan y vengan al Señor Jesucristo. Ahora dice la Biblia, buscar a Jehová mientras pueda ser hallado. Es un grito de desesperación. Busca al Señor. Es un nuevo once espiritual. Busca al Señor mientras puede ser hallado. Ahorita que estás en la casa, ahorita que estás en la prisión, que estás manejando, dale tu vida a Cristo, que el Señor no tenga que usar lo malo para que tú vengas a Cristo. Hoy es el día de salvación y nosotros nos vamos a ir a dormir tranquilos porque nosotros ya hicimos nuestro trabajo. El Señor usó la vida del hermano Carlos para estarte hablando, llamarte la atención, pero si no quieres, ya nosotros nos limpiamos nuestras manos de tu sangre, porque ya hablamos, y si algún día, si llegaras a morir, ya no tendrás excusa, porque el hermano casi se pasó una hora estarte hablando, llamando bien a los pies de Cristo. Y solamente el Señor sabe por qué hay esa desesperación en Él para hablarte. Solamente el Señor sabe por qué Él te está hablando en esta noche. Podemos evitar muchos accidentes, podemos evitar muchos problemas si nosotros obedecemos y acudimos al llamado de Jesucristo. Mientras usted no le dé su vida a Cristo, usted es enemigo con Dios. Porque la palabra de lo que estudiamos ahora dice que solamente el Señor dio su vida por sus amigos. Mientras usted no venga a Cristo, usted no es amigo de Cristo, usted es enemigo del Señor, porque las obras del enemigo está haciendo su voluntad y no está obedeciendo la voz del Señor. Solamente el Señor llama amigos a aquellos que lo aceptan, a aquellos que están dispuestos a caminar con Él. No hay amigos en este mundo. No hay quien te haga favores. El único que corona tu cabeza de favores se llama Jesucristo, hermanos. Así que hoy es el día de salvación. Ven a los pies de Cristo, hermanos. Si eres padre de familia, la puerta que tú abras es la puerta que usted va a abrir a sus hijos, a su esposa. Y es el deber de todo varón, es el deber de toda varón ser un líder espiritual, guiar a sus hijos por el camino correcto. Hay padres que me dicen a mí, pero yo no le enseñé a robar a mi hijo, yo no le enseñé a hacer droga, no le enseñaste, pero tampoco le enseñaste las cosas buenas, tampoco le enseñaste a orar, tampoco le enseñaste a buscar a Dios. Ahora ahí están las consecuencias. Lo que tú siembres, eso vas a cosechar. ¿Qué es lo que estás sembrando en tu familia? ¿Qué es lo que estás sembrando en el futuro de tu hijo? El mundo está, el mundo.

0: vienen a pervertir las almas de nuestros hijos. Y muchas veces el padre le abre la puerta, pásate, come, come en mi mesa, come mi comida. Y mientras ese amigo le está dando la droga a tus hijos, vamos a poner un paro a Satanás. Hay que dejar que la luz de Cristo alumbre nuestras vidas, alumbre mi casa. Hay tanta oscuridad en este mundo, necesitamos a Jesucristo. Él es el camino, la verdad y la vida. Nadie viene al Padre, nadie va al cielo a través de mí, dice su palabra. Por cuanto todos han pecado, están destituidos de la gloria del Señor. Todos hemos hecho la maldad, todos hemos pecado. No merecemos el cielo, merecemos ser condenados. Pero hoy Jesucristo te está dando la oportunidad de que seas salvo, de que le des tu corazón y tu vida al Señor. Solamente el Señor es la respuesta a tus problemas. Solamente a través de Jesucristo. Te dejamos esta palabra. Ojalá que en el día de mañana, mañana hay programación. Si no alcanzaste a llamar ahora, mañana conéctate. El Señor está hablando a la vida de cada familia, al varón primeramente, porque tú eres de la cabeza del hogar, tú eres el líder del hogar. Deja a un lado tus malos caminos y busca al Señor. En el nombre de Jesús te lo digo, no hay mejor amigo que Jesucristo. Pero la palabra del Señor dice que solamente si obedecemos sus mandamientos, podemos hacer amigos del Señor, solamente si obedeces la voz del Señor. Y el Señor está usando la voz del hermano Carlos para hablar a tu corazón, para darte vida eterna, para renovar tu familia, renovar tu vida espiritual. Hay muchas personas que están a punto de divorcio. Hay muchos matrimonios que viven peleando en gritos, peleas. Pero el Señor quiere sanar tu matrimonio. Al divorcio no le llames bueno. Eso está en contra del Señor. Mejor deja que el Señor restaure tu matrimonio. Que los hijos no tengan que estar viviendo con un padre o con el otro. No. Ven a los pies de Cristo. Deja que Él restaure tu vida. Esas personas que están durmiendo en los carros, aquella persona que está manejando, que está yendo en el freeway, párate, queremos orar por ti. El Señor te está hablando, solamente en Jesucristo hay salvación y vida eterna. Amén, hermano.
1: ¿Cuánta gente, hermana Infante, los fines de semana largos?
2: Sí.
1: Se van de vacaciones y esas vacaciones se vuelven en un tormento, se vuelven en un velorio, porque son atropelladas, son asesinadas, de alguna manera encuentran la muerte, esperando que a lo mejor puedan decir, me quedan muchos años de vida. Oh, no, aquel porque ya está viejo, no. La muerte, cuando te llega, te llega.
2: Amén.
1: Por eso es de que necesitamos andar en luz. Necesitamos que los ángeles nos guarden, nos cuidan, nos protegen, vengan a nuestro rescate. Yo creo que es una buena noche, amigo y amiga, ahí donde estás. Vamos a decir a la hermana que haga una oración de confesión. No nos puede llamar porque no tenemos el teléfono que teníamos siempre. Pero sí, vamos a hacer una oración. Los que se han apartado de Cristo también, reconcíliate, hermano y hermana, porque tú ya no eres salvo, ya perdiste tu salvación, porque la Biblia lo dice, no lo dice el evangelista, no lo dice la hermana Infante, lo dice la palabra. El que no permaneciera hasta el fin no será el que permanece hasta el fin será salvo, y si no permaneces hasta el fin no vas a ser salvo. Entonces, ¿de qué sirve que hayas conocido a Cristo, pero te juites y ahí andas en el mundo pensando que no va a pasar nada? Todo está bien, pero un día vas a estar ante el trono blanco, amigo y amiga, hermano. Y la Biblia dice, allí será el lloro y el crujir de dientes. Vas a pedir misericordia, le vas a pedir clemencia al Señor y vas a decir, pero

Yo conozco a mi hermano. Tu hermano se convirtió, tu amigo se convirtió, tu prima se convirtió, pero tú no quisiste nada. Tú quisiste vivir en la carne. Dale vuelo al hilacha a la carne. Y la carne va a traer consecuencias. Por eso el rico que se vestía de lino fino, su carne se quedó en el sepulcro, pero su alma y su espíritu allá están en tormento, están en el infierno. Y la Biblia dice, y será lanzado Satanás al lago de fuego, y el falso profeta será lanzado al lago de fuego, y la muerte será lanzada al lago de fuego, y la tercera parte de los ángeles que se rebelaron contra Dios serán lanzados al lago de fuego. Y todo aquel que no fue hallado escrito en el libro de la vida será lanzado al lago de fuego. Y qué tremendo. Allí vas a pasar tus días, tu eternidad, en ese lugar.

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1: Hermana, vamos a pedir al hermano Infante que haga una oración para así ya quedar despedido, salir del aire. Adelante, hermano Infante.
2: Amén, hermano. Si le quieres dar tu corazón a Cristo, solamente repite conmigo. Cuando usted le da su vida a Cristo, usted viene a ser un hijo de Dios. Y nadie lo va a poder separar del Señor. Hay muchos beneficios cuando usted es un hijo de Dios. Y vamos, por favor, repita esto después de mí. Señor Jesús, vengo delante de tu presencia. Reconozco que soy un pecador. Y hoy te pido perdón por mis pecados. Perdóname, Señor. Sé que viniste a este mundo y moriste por mí. Pero también sé que resucitaste para darme salvación. Hoy te confieso como mi Señor y Salvador. Ayúdame, Señor, a caminar contigo. Y por último, Señor, escribe mi nombre en el libro.

0: Oro por cada una de ellas, dándote gracias por la vida y la salvación y la reconciliación, Padre. Gracias por la oportunidad de que se hayan puesto, Señor, a cuentas contigo, Padre mío amado, pidiéndote que los agarres fuertemente de tus manos, no los sueltes, Padre mío amado.
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12: Área 323 al 427 1426. Si usted vive en Estados Unidos, marque área 323 al 427 1426. Si usted vive en la República Mexicana, marca 001 323 al 427 1426. 001 323 al 427 1426. ¿Nos puede llamar? No tenemos el otro teléfono para que usted nos pudiera llamar para sacar su llamado al aire, pero usted nos puede llamar fuera del aire, nos puede mandar un mensaje de texto por WhatsApp, un mensaje de voz por WhatsApp también ahí al área 323 al 427 1426. Área 323 al 427 1426. Y por supuesto, busque al Evangelista de Cristo en Facebook, ahí estamos conectados. Así que no se pierda mañana, sábado, a las 4 de la tarde, la programación radial. Lo invitamos para que nos sintonice aquí por Radio Conquistadores para Cristo, Radio Fe Los Ángeles, Radio Fe Tijuana, Radio Chequina, allá en Ciudad Juárez, El Paso, Texas, la 105.5 allá en Guatemala, allá en la frontera de Chiapas también, y también por Radio Viva, allá en Jalocitlán, Jalisco. Lo invitamos para que el día de mañana no se pierda la programación radial, si es que Cristo no ha venido. Así de que lo animamos en el nombre de Jesús y agradecemos por su fina sintonía a cada uno de los que están sintonizando las radios emisoras en esta hora. Hermana Infante, ¿algunas otras palabras antes de salir al aire?
0: No, hermano, el Señor bendiga a cada una de las personas y síganse conectando en esta hermosa estación de radio y buenas noches a cada uno de ustedes. Bendiciones, hermano Carlos.
12: Bendiciones, hermana, buenas noches. Bueno, gracias, hermanos y hermanas, por la sintonía. Gracias a Radio Conquistadores para Cristo, gracias a Radio Fe también, a Radio Chequina, a Radio Viva, a todas las radios que están enlazados, la 105.5 también allá en Guatemala, mil gracias. Los bendecimos poderosamente. Y bueno, hermanos, ahí está la palabra. La palabra está siendo predicada cada momento, cada instante. Y yo lo miro así, amado oyente. No hay tiempo que perder. Cristo viene pronto. Si usted algún día quiso salirse del evangelio, piénselo 100 veces, porque usted puede hacer que de tener la carrera segura, la vaya a perder y que usted se quede a la gran tribulación. Así de que yo bendigo a los pastores, a los apóstoles, a los profetas, a los evangelistas, a los maestros, a los líderes. Los animo en el nombre de Jesús, oro por ustedes para que la gracia, la misericordia de Dios, la unción, la fuerza del Espíritu Santo, la revelación, esté sobre cada uno de ustedes. El fluir de la palabra esté en cada uno de ustedes. Que Dios les bendiga, bendecimos a cada una de las radios que están haciendo la labor, predicando el Evangelio de nuestro Señor Jesucristo. Dios los va a prosperar, Dios los va a bendecir. Dios va a quitar lo que no esté bueno. Dios va a traer refrigerio a sus familias y a cada uno de sus hijos, sus hijas, que haya una cobertura del Padre, del Hijo, del Espíritu Santo, que los ángeles guerreros acampen y cuiden las cabinas de radio también, en el nombre poderoso de Jesús. Que pase buenas noches, amada audiencia, los bendecimos. Y ahora pasamos los micrófonos allá a Radio Conquistadores para Cristo, a Radio Fe Los Ángeles, a Radio Fe Tijuana, a Radio Chiquina también, allá en Ciudad Juárez, El Paso, Texas, y las otras radios emisoras, también allá a la 105.5 allá en Guatemala. Y gracias, hermanos. Que Dios les bendiga grandemente. Y bueno, pasamos los micrófonos a la cabina principal de Radio Conquistadores para Cristo y las otras radios que están enlazados a Radio Conquistadores para Cristo. Muy buenas noches, bendiciones, y será hasta el día de mañana. Adelante, cabina. Pasamos los micrófonos. Buenas noches.

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3: 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Muy buenos días, buenas tardes, buen atardecer, mi gente hermosa.
5: Está contigo, Él te da su bendición.
3: Bienvenidos, bienvenidas y bienvenidos a esta increíble sintonía donde el gozo no se apaga.
6: Con sus manos marcadas de esfuerzo y su fe firme en el Señor.
3: Les habla su amigo, su compañero de ritmo, el que te levanta el ánimo, Tony Bass, en la.

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0: Eso es así, que siga el gozo, que siga el gozo. Y estamos ahora de la mañana, de la tarde, del atardecer, del anochecer, de la madrugués. Y estamos ahora que estamos acá, nada más y nada menos, escuchando lo que dice.
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0: Eso es así, y también tenemos que presentar algo nuevo. Vamos a presentar algo que nos llega desde Honduras. Vamos a presentar un material que está recién salido del horno. Estamos hablando nada más y nada menos un cantante que la está rompiendo en todas las redes sociales, en todas las plataformas digitales, en todos los que son frecuencias radiales. Y acá también estará rompiéndola, porque vamos a estar presentando algo nuevo, algo que se viene desde Honduras. Estamos hablando nada más y nada menos tu hermano salmista, levita, adorador, Wilmer Medina.

nuestro hermano Wilmer Medina Flores. Ya ustedes pueden escuchar acá esos hermosos cánticos que ha sacado. Y ahorita lo vamos a presentar para que usted lo pueda escuchar. Para que usted, cada vez que estemos en programas acá en Radio Conquistadores para Cristo 100.9 FM, Atlanta, usted puede decir: hermano Tony, ¿me puede poner el cántico, el tema tal de nuestro hermano Wilmer Medina Flores? Claro que sí, se lo vamos aquí ahora mismo a complacer. Y bueno, no hablando más, vamos a presentarlo. Esto que dice nuestro hermano Wilmer Medina Flores.

Eso es así. Bueno, después de estar presentando esos lindos temas de tu hermano Wilmer Medina Flores, usted lo puede nada más y nada menos buscar en todas las plataformas como Spotify, iTunes, Google Store. Lo puede también buscar en YouTube. En YouTube Music, bueno, en todos los lados, usted solamente busque Wilmer Medina Flores. Ahí lo puede buscar, Wilmer Medina Flores, para que usted pueda escuchar a todo volumen esos lindos cánticos. Y si usted nos manda un mensaje debajo de este enlace que usted está viendo ahora mismo, le tendremos una sorpresa para que usted pueda ser bendecido, prosperado y en victoria. No te lo vayas a perder. Ahora mismo, actívate, vaya, busque nuestro hermano Wilmer Medina Flores, o si no, mándanos un mensajito en el enlace que aparece abajo para que usted pueda recibir una bendición de parte de nuestro Señor Jesucristo. Recuerde siempre algo, que cuando las oraciones suben, las bendiciones bajan, y cuando tus rodillas tocan el suelo, usted solamente levanta sus manos para tocar el cielo, porque esto es en fe, gloria tras gloria. Pero vamos camino a

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3: Yo no puedo callar, porque ahora Dios me ha dado un trabajo, tal como yo le pedí a Dios.
4: Gloria a Dios.
3: Para poder buscar de Dios. Y realmente, hermano, pues yo también les felicito por ese programa que tienen y les insta, ¿verdad?, que siguen adelante, ¿verdad?, amén, que es mucha decisión.
1: Amén.
5: Se le bendiga, hermana, quisiera contar un testimonio.
4: Amén, hermana, adelante.
5: Nosotros con mi esposo la semana pasada no teníamos nada de... Mi esposo tenía 3 semanas sin trabajar y la semana pasada no teníamos ni un dinero para bajar ni siquiera a la iglesia para echarle gas al carro.
4: Amén.
5: Y mire que se fue mi esposo a buscar trabajo en la esquina. Ahí un amigo le dijo que quería bajar al consulado, que si lo llevaban. Y en eso le pagó el raite, con eso fuimos a la iglesia, nos gozamos. Y esa semana, a Dios gracias, para Él sea la gloria y la honra y la victoria que Dios nos dio, que esa semana tenemos trabajo los dos.
4: ¡Aleluya! ¡Gloria a Dios! ¡Aleluya!
1: 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Estamos aquí porque Dios está salvando las vidas a través de nuestra programación.
6: Pues yo quiero escuchar de la palabra de Dios.
7: Amén.
6: Y quiero reconciliarme con Dios.
7: ¿Quiere reconciliarse con el Señor? Gloria a Dios. Tocó la palabra del Señor, tocó su vida en esta mañana.
6: Sí.
7: Gloria a Dios, pues qué bendición, pues qué bueno que usted en esta mañana ha vuelto en sí, hermanas. Haga esta oración conmigo, hermanas. Diga conmigo: Señor Jesús.
6: Señor Jesús.
7: Te pido que me perdones.
6: Te pido que me perdones.
7: Sé que me había apartado de ti.
6: Sé que me había apartado de ti.
7: Pero ahora regreso a tus brazos.
6: Pero ahora regreso a tus brazos.
7: Perdóname, Señor.
6: Perdóname, Señor.
7: Sé que te he fallado.
6: Porque te he fallado.
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6: Pues mire que en esta tarde, hermano, necesitaba reconciliarme, hermano. Me he sentido poco acá debilitada.
4: Amén, aleluya.
7: Amén, ore conmigo entonces.
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7: Porque sé que me había apartado.
6: Yo sé que me había apartado.
7: Pero hoy vuelvo a ti, Señor.
4: Gracias, Señor.
6: Vuelvo a ti, Señor.
7: Arrepentida.
6: Arrepentida, mi Dios.
7: Por haberte fallado.
6: Por haberte fallado, Señor.
7: Pero te pido me perdones.
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0: Su alabanza estará de continuo en mi boca. En Jehová se alegrará mi alma. Lo oirán los mansos y se alegrarán. Engrandeced a Jehová conmigo y exaltemos a una su nombre. 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

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Este era en el principio con Dios. 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

0: porque te tomé de los confines de la tierra y de tierras lejanas te llamé y te dije, mi siervo eres tú, te escogí y no te deseché. No temas porque yo estoy contigo, no desmayes porque yo soy tu Dios que te esfuerzo. Siempre te ayudaré, siempre te sustentaré con la diestra de mi justicia.
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0: 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Ha llegado el momento de ir a evangelizar, pero necesitamos meternos en el gozo del Señor para impactar esas vidas escuchando una alabanza. ¿Qué les parece?
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0: La mejor manera de tener un día bendecido es iniciar dando gracias a Dios. Agradece por todo su amor y misericordia. Deja todo en sus manos y verás cómo todo tiene sentido. No importa lo que pueda pasar, solo ten la certeza de que Dios obrará para bien. Ama, perdona y disfruta tu día al máximo, pero asegúrate que Dios...
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0: Examina tu vida. Cuando todo se pone en contra, cuando ves hacia cada lado y solo se muestra un desierto amplio, examinas tu vida y te das cuenta que te sientes vacío. Y es que todo lo que te ha sucedido a lo mejor ha cambiado tu perspectiva de la vida. De ser una persona entusiasta y motivada, espiritual y de fe, pasaste a ser una persona fría, que contempla con sus ojos cómo todas las cosas a su alrededor van cambiando. A veces llegamos a pensar que todo cambió, que todo a nuestro alrededor ya no es igual, que Dios ya no veló por nosotros como antes lo hacía, que algo está pasando. Pero, ¿será que Dios cambió? ¿Será que Él dejó de hacer lo que hacía en nuestra vida? ¿O será que nosotros cambiamos? A veces creemos que Dios cambió con nosotros, cuando en realidad los que hemos cambiado somos nosotros. Creemos que Dios dejó de la noche a la mañana de hacer las cosas que hacía en nuestra vida, pero la realidad es que nosotros provocamos cada cambio desde que decidimos alejarnos de Él, quizá reemplazándolo por otras cosas que, sin darnos cuenta, se convirtieron en prioridad en nuestra vida, quizá hasta antes que Dios. Antes de pensar en que Dios cambió contigo, ¿por qué no por un momento piensas en lo que tú has cambiado? ¿Qué dejaste de hacer que hacías antes? ¿Qué olvidaste que antes era tu prioridad? ¿Qué cosas reemplazaste en tu vida que te llevaron a sentirte vacío? Si realmente fuéramos sinceros con nosotros...
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0: Dejando que las personas afecten nuestra vida, descuidándonos de nuestra relación personal con Dios y poniéndole más atención a cosas vanas. Quizá hoy te sientas vacío. Quizá este día te sientas alejado de Dios. Quizá piensas que nada es igual y que nada volverá a ser igual. Pero antes de pensar o sentir todo eso, hoy quiero invitarte a intentarlo una vez más. Hoy quiero invitarte a volver al punto desde donde crees que te detuviste y comenzar a hacer las cosas correctamente como lo tendrías que haber hecho. Examina tu vida. Detecta qué son esas cosas que te están apartando de Dios. Detecta qué son las cosas que están obstaculizando la relación con Dios y ten el valor de hacerlas a un lado. ¿Quieres dejar de sentirte solo, vacío y sin un sentido de vida? Entonces, comienza por tomar decisiones valientes que como consecuencia te traerán el gozo del Señor a tu vida. Nada en la vida tiene más valor que estar bien con Dios. Nada en la vida tiene más importancia que sentirse bien delante del Señor. Y eso solo se logra a través de una comunión real y sincera con Dios. Hoy te invito a autoexaminar tu vida, detectar los errores, solucionarlos, aplicarte, pero sobre todo, tener la voluntad y determinación de salir de ese bache en el que a lo mejor te encuentras y comenzar a depender de Dios a través de una relación íntima con Él. Pues solo de la mano de Dios podemos salir de las situaciones más difíciles que podemos enfrentar. Apocalipsis capítulo 2, versículos 4 y 5 dice: Sin embargo, hay algo que no me gusta de ti, y es que ya no me amas tanto como me amabas cuando te hiciste cristiano. Por eso, acuérdate de cómo eras antes y vuelve a obedecer a Dios. Deja de hacer lo malo y compórtate como al principio. Si no lo haces, yo iré a castigarte y quitaré tu candelabro de su lugar. Dios está dispuesto a encontrarse y renovar su relación contigo.

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1: Del anochecer de la madrugués. En esta mojona que estamos acá, nada más y nada menos, escuchando lo que dice.
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1: Y eso es así, y también te presentar algo nuevo. Vamos a presentar algo que nos llega desde Honduras. Vamos a presentar un material que está recién salido del horno. Estamos hablando nada más y nada menos un cantante que la está rompiendo en todas las redes sociales, en todas las plataformas digitales, en todos los que son frecuencias radiales. Y acá también estará rompiéndola, porque vamos a estar presentando algo nuevo, algo que se viene desde Honduras. Estamos hablando nada más y nada menos tu hermano salmista, levita, adorador, Wilmer Medina.

Nuestro hermano Wilmer Medina Flores, ya ustedes pueden escuchar acá esos hermosos cánticos que ha sacado. Y ahorita lo vamos a presentar para que usted lo pueda escuchar. Para que usted, cada vez que estemos en programas acá en Radio Conquistadores para Cristo 100.9 FM, Atlanta, usted puede decir: hermano Tony, ¿me puede poner el cántico, el tema tal de nuestro hermano Wilmer Medina Flores? Claro que sí, se lo vamos aquí ahora mismo a complacer. Y bueno, no hablando más, vamos a presentarlo. Esto que dice nuestro hermano Wilmer Medina Flores.

Eso es así. Bueno, después de estar presentando esos lindos temas de tu hermano Wilmer Medina Flores, usted lo puede nada más y nada menos buscar en todas las plataformas como Spotify, iTunes, Google Store. Lo puede también buscar en YouTube, en YouTube Music. Bueno, en todos los lados usted solamente busque Wilmer Medina Flores. Ahí lo puede buscar, Wilmer Medina Flores, para que usted pueda escuchar a todo volumen esos lindos cánticos. Y si usted nos manda un mensaje debajo de este enlace que usted está viendo ahora mismo, le tendremos una sorpresa para que usted pueda ser bendecido, prosperado y en victoria. No te lo vayas a perder. Ahora mismo, actívate, vaya, busque nuestro hermano Wilmer Medina Flores, o si no, mándanos un mensajito en el enlace que aparece abajo para que usted pueda recibir una bendición de parte de nuestro Señor Jesucristo. Recuerde siempre algo, que cuando las oraciones suben, las bendiciones bajan, y cuando tus rodillas tocan el suelo, usted solamente levante sus manos para tocar el cielo, porque esto es en fe, gloria tras gloria. Pero vamos camino a

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0: 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Pues explícamelo. Mejor que papi te lo diga.
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3: Yo no puedo callar, porque ahora Dios me ha dado un trabajo tal como yo le pedí a Dios.
4: Gloria a Dios.
3: Para poder buscar de Dios. Y realmente, hermanos, pues yo también les felicito por esos programas que tienen y les insto, ¿verdad?, que siguen adelante, ¿verdad?, amén, que es de mucha decisión.
1: Amén.
5: Que le bendiga, hermana, quisiera contar un testimonio.
6: Amén, hermana, adelante.
5: Nosotros con mi esposo la semana pasada no teníamos nada de... Mi esposo tenía 3 semanas sin trabajar y la semana pasada no teníamos ni un dinero para bajar ni siquiera a la iglesia para echarle gas al carro.
6: Amén.
5: Y mire que se fue mi esposo a buscar trabajo en la esquina. Ahí un amigo le dijo que quería bajar al consulado, que si lo llevaban. Y en eso le pagó el ride, con eso fuimos a la iglesia, nos gozamos. Y esa semana, a Dios gracias, para Él sea la gloria y la honra y la victoria que Dios nos dio, que esta semana tenemos trabajo los dos.
6: ¡Aleluya! ¡Gloria a Dios! ¡Aleluya!
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7: Pues yo quiero escuchar de la palabra de Dios.
8: Amén.
7: Y quiero reconciliarme con Dios.
8: ¿Quiere reconciliarse con el Señor? Gloria a Dios. Tocó la palabra del Señor, tocó su vida en esta mañana.
7: Sí.
8: Gloria a Dios, pues qué bendición, pues qué bueno que usted en esta mañana ha vuelto en sí, hermanas. Haga esta oración conmigo, hermanas. Diga conmigo: Señor Jesús.
7: Señor Jesús.
8: Te pido que me perdones.
7: Te pido que me perdones.
8: Sé que me había apartado de ti.
7: Sé que me había apartado de ti.
8: Pero ahora regreso a tus brazos.
7: Pero ahora regreso a tus brazos.
8: Perdóname, Señor.
7: Perdóname, Señor.
8: Sé que te he fallado.
7: Porque te he fallado.
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7: Pues mire que en esta tarde, hermano, necesitaba reconciliarme, hermano. Me he sentido poco acá debilitada.
6: Amén, aleluya.
8: Amén. Ore conmigo entonces estas palabras. Señor Jesús.
7: Señor Jesús.
8: Vengo delante de ti.
7: Delante de ti.
8: Porque sé que me había apartado.
7: Yo sé que me había apartado.
8: Pero hoy vuelvo a ti, Señor.
6: Gracias, Señor.
7: Vuelvo a ti, Señor.
8: Arrepentida.
7: Arrepentida, mi Dios.
8: Por haberte fallado.
7: Por haberte fallado, Señor.
8: Pero te pido me perdones.
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0: Su alabanza estará de continuo en mi boca. En Jehová se alegrará mi alma. Lo oirán los mansos y se alegrarán. Engrandeced a Jehová conmigo y exaltemos a una su nombre. 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

0: en Cristo, nueva criatura es. Las cosas viejas pasaron, he aquí, todas son hechas nuevas.
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3: Uy, esa canción.

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0: 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No temas porque yo estoy contigo. No desmayes porque yo soy tu Dios que te esfuerzo. Siempre te ayudaré. Siempre te sustentaré con la diestra de mi justicia.
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0: La mejor manera de tener un día bendecido es iniciar dando gracias a Dios. Agradece por todo su amor y misericordia. Deja todo en sus manos y verás cómo todo tiene sentido. No importa lo que pueda pasar, solo ten la certeza de que Dios obrará para bien. Ama, perdona y disfruta tu día al máximo, pero asegúrate que Dios esté allí.
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1: Cuando todo se pone en contra, cuando ves hacia cada lado y solo se muestra un desierto amplio, examinas tu vida y te das cuenta que te sientes vacío. Y es que todo lo que te ha sucedido a lo mejor ha cambiado tu perspectiva de la vida. De ser una persona entusiasta y motivada, espiritual y de fe, pasaste a ser una persona fría, que contempla con sus ojos cómo todas las cosas a su alrededor van cambiando. A veces llegamos a pensar que todo cambió, que todo a nuestro alrededor ya no es igual, que Dios ya no veló por nosotros como antes lo hacía, que algo está pasando. Pero, ¿será que Dios cambió? ¿Será que Él dejó de hacer lo que hacía en nuestra vida? ¿O será que nosotros cambiamos? A veces creemos que Dios cambió con nosotros, cuando en realidad los que hemos cambiado somos nosotros. Creemos que Dios dejó de la noche a la mañana de hacer las cosas que hacía en nuestra vida, pero la realidad es que nosotros provocamos cada cambio desde que decidimos alejarnos de Él, quizá reemplazándolo por otras cosas que, sin darnos cuenta, se convirtieron en prioridad en nuestra vida, quizá hasta antes que Dios. Antes de pensar en que Dios cambió contigo, ¿por qué no por un momento piensas en lo que tú has cambiado? ¿Qué dejaste de hacer que hacías antes? ¿Qué olvidaste que antes era tu prioridad? ¿Qué cosas reemplazaste en tu vida que te llevaron a sentirte vacío? Si realmente fuéramos sinceros con nosotros mismos, nos daríamos cuenta que a veces nos sentimos vacíos porque nosotros solos hemos provocado eso, tomando decisiones equivocadas, dejando que las personas afecten nuestra vida, descuidándonos de nuestra relación personal con Dios y poniéndole más atención a cosas vanas. Quizá hoy te sientas vacío. Quizá este día te sientas alejado de Dios. Quizá piensas que nada es igual y que nada volverá a ser igual. Pero antes de pensar o sentir todo eso, hoy quiero invitarte a intentarlo una vez más. Hoy quiero invitarte a volver al punto desde donde crees que te detuviste y comenzar a hacer las cosas correctamente como lo tendrías que haber hecho. Examina tu vida. Detecta qué son esas cosas que te están apartando de Dios. Detecta qué son las cosas que están obstaculizando la relación con Dios.
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1: Sin un sentido de vida. Entonces, comienza por tomar decisiones valientes que como consecuencia te traerán el gozo del Señor a tu vida. Nada en la vida tiene más valor que estar bien con Dios. Nada en la vida tiene más importancia que sentirse bien delante del Señor. Y eso solo se logra a través de una comunión real y sincera con Dios. Hoy te invito a autoexaminar tu vida, detectar los errores, solucionarlos, aplicarte, pero sobre todo, tener la voluntad y determinación de salir de ese bache en el que a lo mejor te encuentras y comenzar a depender de Dios a través de una relación íntima con Él. Pues solo de la mano de Dios podemos salir de las situaciones más difíciles que podemos enfrentar. Apocalipsis capítulo 2, versículos 4 y 5 dice: Sin embargo, hay algo que no me gusta de ti, y es que ya no me amas tanto como me amabas cuando te hiciste cristiano. Por eso, acuérdate de cómo eras antes y vuelve a obedecer a Dios. Deja de hacer lo malo y compórtate como al principio. Si no lo haces, yo iré a castigarte y quitaré tu candelabro de su lugar. Dios está dispuesto a encontrarse y renovar su relación contigo.
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1: Está callando.
2: Son las 6:57.

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1: Son las 6:58.

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1: Son las 7:01.

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1: Coronado en majestad.
2: Buenos días, el Señor les bendiga. Alabado sea el nombre del Señor en esta preciosa mañana. Ya estamos aquí en su programa Tiempo de Restauración. Desde cabina de radio, Radio Transformación 90.3 FM. Un saludo a todos mis hermanos, a mis amigos, a los amigos en Cristo, a los hermanos en Cristo, a los creyentes y no creyentes. Para todos es el saludo en esta mañana. Les agradecemos a todos los que colaboran para que este programa siga al aire. Una vez más, bienvenido, bienvenida a su programa Tiempo de Restauración. Alabado sea el nombre de nuestro Señor Jesucristo.

saludo para Alfredo García, bendiciones. Bendiciones para nuestra hermana Francia. Sí, Francia, dice nuestra hermana. Dice, buenos días, hermano, Dios le bendiga.

0: Aleluya, aleluya. Bendito sea el nombre del Señor. Bienvenido, bienvenida. Rómulo, Dios le bendiga, dice.
1: Besos lugares.
0: Aleluya. Vamos a ver qué pasó por acá.
1: Digo.
0: Vamos a bajarle volumen, vamos a bajarle volumen.
1: Si quieren seguir de pie conmigo
0: ahí
1: cantando,
0: está.
1: Los que no puedan estar de pie.
0: Ahí está. Ya le bajamos el volumen correcto. Estamos pies, por aquí ajustando algunos sistemas.
1: Ustedes que están de pie conmigo.
0: Para tener la
1: si
0: mejor
1: saben,
0: calidad
1: si
0: de audio
1: recuerdan,
0: para usted. Por ahí estamos.
1: Una paz.
0: Bendito, ahora sí, bienvenidos a todos los que están pasando acá por el programa, bendiciones, vamos todos compartiendo en esta mañana, vamos a iniciar el devocional en el Salmo 5, ahí vamos a estar iniciando el devocional en esta mañana, no sin antes saludar a todos los hermanos que nos están sintonizando a través de Radio Conquistadores para Cristo en Atlanta, Georgia. Desde Atlanta, Georgia, Dios bendiga a todos los radioescuchas de Radio Conquistadores para Cristo. Así también un saludo a todos los hermanos que nos sintonizan a través de la www.tiempodegraciard.com allá en República Dominicana, precisamente en Santo Domingo. Hasta Santo Domingo el saludo para toda la linda gente de República Dominicana. Dice por acá nuestro hermano Juan, vamos a leer este texto, dice: saludos a todos los hermanos que nos están sintonizando. ¿Quién canta? Dice la alabanza anterior, se llama Pedro Cortés, hermano, así se llama, y el canto se titula Con Dios me levanto, a Cristo adorando, así se llama ese canto, es muy hermoso, ¿verdad? Muy lindo. Vamos a ver quién más tenemos por aquí. Tenemos por aquí en esta mañana. Ya tenemos a nuestra hermana Ludy Torres desde Anger, Carolina del Norte, a través del YouTube. Dice la hermana: bendiciones, muy buenos días para todos. Buenos días para usted también, sierva. Saluditos. Vamos todos compartiendo el programa en esta mañana. Yo estoy también tratando aquí de compartirlo, pero se me ha pegado. Vamos a empezar el devocional orando, glorificando el nombre del Señor y poniendo delante de Él todas y cada una de nuestras necesidades, así también adorándole. Hermano, no hay nada más hermoso que alabar y glorificar el nombre del Señor. Aleluya. Vamos a ver a quién más tenemos por acá con nosotros. Quiero poner una alabanza. Déjeme ver, quiero poner por aquí una alabanza. Con este canto quiero saludar al hermano. Yo no sé qué me está pasando acá con el YouTube, me ha salido otra pantallita que antes no me salía. Déjeme ver, ahora sí ya está como yo estoy acostumbrado a mirar la pantalla. Con este canto saludo a mi hermano Abel Cabrera hasta la ciudad de Gustavo Díaz Ordaz allá en México. Buenos días, levántese. Son las 7 de la mañana con 8 minutos. Hay que ir a trabajar para muchos este día. Día lluvioso, no hay trabajo, pero para otros sí. Levántese.

Un saludo especial para nuestra hermana Eva Medrano. La paz de Cristo sea con usted y toda su familia. Bienvenida al programa, hermana Eva. La paz de Cristo sea llenado el corazón de toda su familia.

0: Buenos días, sierva. Bienvenida al programa. Dice la sierva que el audio está bien. Gloria sea al nombre del Señor. A todo volumen. ¡Arriba esos ánimos! Bienvenida también a nuestro hermano Juan Salas. Dios le bendiga, hermano Juan. Bendiciones. Alguien comparta el programa al hermano allá en Gustavo Díaz Ordaz, al hermano Abel. Me dice, hermano, yo no sé leer, hermano, así que por favor, cada vez que esté al aire, compártame el programa, así no me cuesta encontrarlo. Compártaselo a la hermano Abel, hermano Juan, por favor. Bendito sea tu nombre, Jesús. Vamos a entrar al devocional en esta mañana.
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0: Vamos con todos juntos en esta mañana a entrar en cadena de oración.
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0: Y vamos a estar llevando un momento de alabanza, de adoración a nuestro Señor y luego poniendo nuestras peticiones delante de Él.
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0: Ese Guadalupe Murcia se escucha muy bien, mi hermano. Buenos días, buenos días para usted, sierva. Buenos días.
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0: Salmo 5.
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0: Vamos al Salmo 5 en esta mañana. Gracias, Señor. Gracias, mi Padre amado.
1: 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Hemos gastado todo, intentado todo.
0: Dice la palabra del Señor en el Salmo 5. Escucha, oh Jehová, mis palabras.
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0: Considera mi gemir.
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0: Está atento a la voz de mi clamor.
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0: Rey mío, Dios mío. Porque a ti oraré. Oh Jehová. De mañana oirás mi voz. De mañana me presentaré delante de ti y esperaré. Porque tú eres un Dios que se complace. Porque tú no eres un Dios que se complace en la maldad. El malo no habita junto a ti. Los insensatos no están delante de tus ojos. Aborreces a todos los que hacen iniquidad y destruirás a los que hablan mentira. El hombre sanguinario y engañador lo miras de lejos. Mas yo, por la abundancia de tu misericordia, entraré en tu casa. Adoraré hacia tu santo templo en tu temor. Guíame. Guíame, oh Jehová, en tu justicia. A causa de mis enemigos, endereza delante de mí tu camino. Porque en la boca de ellos no hay misericordia ni sinceridad. Sus entrañas son maldad. Sepulcro abierto son sus gargantas. Con su lengua hablan lisonjas.
1: Yo sé.
0: Alégrense. Alégrense todos los que en ti confían. Den voces de júbilo para siempre, porque tú los defiendes. En ti se regocijan los que aman tu nombre. Porque tú, oh Jehová, bendecirás al justo. Como un escudo lo rodearás y le darás tu favor. Bendito sea el nombre del Señor. Vamos a entrar en palabras de oración. Padre, en el nombre glorioso de Jesús, Señor, en esta mañana te damos gracias, Señor, porque tú eres bueno. Porque para siempre es tu misericordia, Señor. Y por causa de tus misericordias, Señor, no hemos sido aún consumidos. Nuevas son cada mañana para los que la buscan, para los que las anhelan. Señor, en el nombre glorioso de Jesús, te pedimos, Señor, sea usted recibiendo, Padre amado, en esta mañana, Señor, toda la honra y toda la gloria. Y cada día de nuestros días en esta tierra podamos alabarle y glorificarle, Señor, sin importar, Padre amado, las circunstancias que nos rodeen. Señor, nuestra alabanza estará de continuo en la boca para usted. La adoración, Señor, de lo más profundo de nuestro corazón fluirá. Reconociendo, Señor, que usted es el Dios Todopoderoso, que hizo los cielos y la tierra, Señor, que en su amor y en su misericordia, Señor, nos vio alejado de usted, Padre amado, y nos ha reconciliado consigo mismo a través de nuestro Salvador, el Señor Jesucristo. Bendito seas, oh Padre y Dios de nuestro Señor Jesucristo, porque nos has bendecido con toda bendición en lugares celestiales. Bendito seas, Señor, que no nos dejaste, Señor, caídos, hundidos en el lodo en el cual nuestras vidas se hundían, Señor. Gracias, Padre amado, porque nos has sacado del lodo cenagoso, Del pozo de desesperación nos tomaste y nos has hecho sentar entre príncipes y princesas de tu pueblo. Gracias, Señor, por cada hombre, cada mujer, cada niño que llevando el temor suyo en su corazón, Padre bendito, no se aparta de sus caminos. Gracias por aquellos, Señor, que ahora mismo, posiblemente, Señor, atados en diferentes hábitos pecaminosos, a esta misma hora de la mañana se encuentran, Señor, desorientados en una calle, en un parque, bajo las influencias posiblemente del alcohol. Padre, te doy gracias por ellos, porque por ellos y para ellos, Señor, es que tu misericordia todavía está siendo extendida. Tu palabra dice que tú no retardas tu venida, como muchos creen o tienen por costumbre, sino, Señor, que estás dando oportunidad a que más personas puedan conocer la salvación tan grande que es en Cristo Jesús, Dios nuestro. Señor, oramos por esas almas que no te conocen. Oramos, Señor, por aquellos que vagan sin fe y sin esperanza. Por aquellos, Señor, a quienes no les ha resplandecido la luz del Evangelio. Por ellos clamamos en esta mañana, Señor. Y les suplicamos en el nombre glorioso de Jesús, rescate las almas de la condenación eterna. Padre amado, mira a los que ya están en la red. Los que ahora te sirven, los que ahora te buscan, los que han confesado a Jesús, pero que todavía, Señor, cavilan en dos pensamientos. Padre amado, por ellos también oramos, para que el desánimo, Señor, no les haga, Señor, presa fácil, para que el desánimo, Señor, no haga, Señor, mella en sus corazones. En el nombre glorioso de Jesús, Señor, proclamamos, Padre bendito, que tu pueblo, el pueblo que ha sido justificado, Señor, y lavado con esa preciosa sangre, se mantiene firme, Señor, todos los días de su vida en esta tierra. Padre, levanta, Señor, siervos y siervas tuyas, Padre bendito, que te alaben en espíritu y en verdad, en todo lugar y en todo tiempo, Señor. Tu presencia, Padre amado, no se puede reducir a cuatro paredes, en un templo, en un edificio. Señor, tu presencia está donde quiera que un hombre o una mujer, Señor, eleve su pensamiento y diga: Santo, Santo, bendito, bendito es el nombre de nuestro Señor Jesucristo. Allí en el trabajo, Señor, allí en el lugar de recreo, allí en, Señor, donde se encuentran a muchos ahora mismo descansando, pero que ya están sintonizando el programa, ahí bendícelos, Señor. Padre, mira a aquellos que ahora mismo se encuentran de rodillas, tal vez buscando tu rostro, Señor. Escucha el clamor, Señor, de tu pueblo. Mira a aquellos, Padre amado, que ya empezaron la faena diaria, ya están en su lugar de trabajo, en su negocio. Padre bendito, prospéralos, Padre amado. Tu palabra dice, Señor, que si pusiéramos por obra todos los estatutos y mandamientos que tú nos prescribes, Señor, benditos seríamos en el campo, benditos en la ciudad, bendita será nuestra tesa de amasar, bendito será el fruto del vientre, Señor, de aún de los animales, Padre amado. Señor, en el nombre glorioso de Jesús, bendice tu pueblo. Padre, bendice en esta mañana a mis hermanos, mis hermanas en la fe, a los amigos, a aquellos, Señor, que se proclaman aún ateos, bendícelos. Padre, mira la vida de mi hermana Francia, Señor, allá en República Dominicana. Sea usted obrando, sea usted ministrando, Señor. Usted conoce el corazón de su sierva. Usted conoce su levantarse y su acostarse. Señor, fortalézcala. Señor, provea todo lo que ella necesita. En el nombre glorioso de Jesús proclamamos bendición hasta que sobre y abunde, Padre. Pero sobre todas las cosas, prospérala así como prospera su alma. Oro por la vida de mi hermana Ludy y su esposo Nachito, Señor. Mi hermano Nachito. Padre amado, sea usted ministrando, Señor, sus vidas, dándole la fuerza y la fortaleza que sus cuerpos necesitan. Padre, no permita, Señor, que ninguno de ellos, Señor, se desmaye o mire a diestra, Señor, o a siniestra. Que ellos mantengan su mirada puesta, Señor, en el autor y consumador de nuestra fe, nuestro Señor Jesucristo. Úsalos, Padre, donde quiera que vayan. Llénalos de ti, Señor, en el nombre glorioso de Jesús. Proclamamos tu grandeza, Señor, sobre la vida de mi hermana Fena García. Padre amado, sea usted obrando, sea usted ministrando. Esta mujer esforzada y valiente, Señor, guarda, Padre amado, su simiente, sus hijos. Mira la vida de Alondra, la vida, Señor, de cada uno de ellos, de Bianca, de Aarón, de Isaac. Padre bendito, todos los que cohabitan con ella en su casa, en el nombre glorioso de Jesús. Mira la vida de Mari, Señor, en esta mañana, Señor. Mira esa situación que está viviendo, esos problemas, Padre amado, que están, Padre bendito, siempre, Señor, a la orden del día, Señor, le han afligido, tal vez ha perdido hasta el sueño, Padre, te suplico, Señor, en el nombre glorioso de Jesús. Mari, dice la palabra, Mari, por nada estéis afanados, sino que sean simplemente conocidas todas tus peticiones delante de Dios, en súplica, en ruego, en acción de gracias. Dile gracias al Señor aún por esas pruebas, por esos problemas, porque será la oportunidad para que Él te deje ver el poder de su mano. Padre, mira la vida, Señor, de esta persona, Padre. Restaura, Señor, restaura su relación con su pareja, Señor, con Mariana. Mira la vida de Mariana y Andrés, Señor, sana las heridas, Señor, avive el amor entre cada uno de ellos, Señor. Tu palabra dice, dejará al hombre a su padre y a su madre y se unirá a su mujer y serán uno. Padre, que sean uno, Señor, y puedan testificar así, Señor, que son hijos tuyos, en el nombre glorioso de Jesús. Señor, mira la vida de Josué, Padre amado, bendice la vida de Josué, Señor, bendice su casa, su familia, Señor, en el nombre glorioso de Jesús, sea usted tratando con cada uno de ellos. Mira la vida, Señor, de Ovidio Pérez, Padre, obre, Señor, en el nombre glorioso de Jesús, en la vida de mi hermana María Abreu, allá en República Dominicana, Señor. Glorifíquese, glorifíquese, oh mi Dios. Oramos en esta mañana, Señor, por cada dominicano, por cada hombre y mujer, Señor, que está viviendo en su país y fuera de sus fronteras patrias, Señor, a los que habitan, Padre, en Venezuela, a los que habitan, Señor, allá, Señor, en España, en Estados Unidos, Señor. Padre bendito, donde quiera que haya ido, Señor, alguno de ellos, ahí descienda tu gracia, Señor. Así como estuviste con tu pueblo Israel, Señor, visita, Señor, a cada uno de los miembros de este hermoso pueblo, República Dominicana. Padre, oramos, Señor, por la vida de Brian, Padre amado. Oramos, Señor, en este momento junto con él por las familias. Señor, visita los hogares, visita las familias, Señor, en esta preciosa mañana. Vuelve el corazón de los padres hacia los hijos, el corazón de los hijos hacia los padres, Señor. Trae comprensión, trae, Señor, comunicación. Padre, en el nombre glorioso de Jesús, en el nombre glorioso de Jesús. Oh, Señor, mira esta familia allá en Playa Grande, Padre amado, en Santa María de Dolores, Señor, en Playa Grande. Sea usted obrando, sea usted ministrando, Señor. No sé en qué país se encuentran ellos, Padre, pero usted que es omnisciente, que todo lo sabe, usted que es omnipresente, que está en todo lugar, Señor, visita esta familia, Padre. Señor, levante un vallado de ángeles a favor de ellos, en el nombre glorioso de Jesús. Visita la vida de nuestra hermana Clara, Padre bendito. Nuestra hermana Clarita está en tus manos. Oramos por su hija Norma, Señor, Padre bendito. Por Maricelda, Padre amado. Señor, en esta mañana sea usted obrando, sea usted ministrando en sus vidas, Señor. Oramos, mi Dios. Oramos, Señor, para que tú fortalezcas al debilitado, al desanimado, dale fuerzas y ánimos para seguir adelante. Señor, mira cómo se está moviendo, Padre, el sistema político. ¿Cuántas personas ahora mismo corren de aquí para allá? ¿Cuántos, Señor, se encuentran desesperados, Padre, siendo perseguidos, Señor, en esta preciosa hora? Oramos por los que se encuentran presos en las diferentes cárceles. Mira, Señor, visita a los que están en la cárcel de Durham, Carolina del Norte. Señor, mira la vida de mi hermano San Juan, Padre bendito, y con los que con él están en esa cárcel. Señor, abre las puertas a los presos, Padre amado. Señor, yo sé, mi Dios, que usted no tiene por inocente a un culpable y por culpable a un inocente. Pero si alguien ha sido preso injustamente, Señor, toque el corazón de ese juez, toque el corazón de ese fiscal, Señor. Le suplico, Padre amado, que si alguien está también preso justamente por sus acciones, traiga, Señor, consuelo, Señor, y le dé la fuerza y la fortaleza para cumplir su condena, Señor. Y aunque esté preso físicamente, pueda ser libre en el Espíritu. Y ahí entre esas cuatro paredes, Señor, le visite tu Santo Espíritu y puedan, Señor, confesar a Jesús como el Salvador de sus almas. Mira la vida, Señor, de Mónica María Fernández. La vida de Mónica está en tus manos, Señor. La vida de su hermana Elvia, Padre bendito, que ahora mismo se encuentra en esa sala de hospital, Padre amado, está en tus manos. Señor, envía a tus ángeles que son ministradores de tu pueblo para que traigan sanidad, para que traigan revelación, Señor, que tú estás con ellos, Padre amado. En el nombre glorioso de Jesús, visita las salas de cuidados intensivos, salas de parto, salas de recuperación, salas de espera. Ahí donde se encuentran, Señor, sus familiares, sus parientes. Tal vez no durmieron toda la noche, Señor. Están esperando saber cuál fue el resultado de aquella operación, Señor. En el nombre glorioso de Jesús, bendice. Oramos, Señor, por la vida de mi hermano Juan Salas. Allá en Miami, Señor, sea usted ministrando la vida de este siervo suyo. Bendiga su casa, bendiga su familia, Señor. Mire la vida, Padre amado, de mi hermana Elizabeth Santiago en Nautla, Veracruz. Padre bendito, toque, ministre, Señor. Padre amado, guárdelos, Señor, siempre, Padre bendito, que todos ellos sigan adelante, Señor. En tus manos está toda la familia, Señor, de mi hermana Elizabeth Santiago. Oramos, Señor, juntamente con Lorenzo, Padre amado. Oramos, Señor, en esta mañana por sanidad, Padre, para él. Sanidad, Señor, para su cuerpo. Sanidad, Padre amado, para esa condición que está viviendo. Tu palabra dice, Señor, en Isaías 53, por tus llagas hemos sido ya curados. Padre bendito, enviamos palabra, Señor, de salud. Palabra bendición a este a Espinar, Cosco, Perú, hasta Perú, Señor, descienda, Señor, tu gloria, Padre bendito, ahí se muestre, Señor, su poder, Padre, a esta familia, Padre amado, en la vida de Daniel, Señor, sea usted obrando, sea usted ministrando toda la familia Guerrero, Padre amado, en esta mañana. Mira esa cirugía, Señor. Mira esa cirugía, Señor, ahí en el hospital, Padre amado, de Espinar, Padre amado. Señor, en el nombre glorioso de Jesús, sean sus ángeles, las manos de sus ángeles a través de los médicos, Señor, atendiendo, Señor, a Daniel en esa sala de hospital, Padre amado. Permite que tu siervo, Señor, se levante y pueda testificar cuán grandes cosas usted ha hecho hoy, en esta preciosa mañana, en su vida. La vida de Marlon Martínez, Señor, está en tus manos, Señor. La vida de Nathan, Padre bendito, la salud de su hermano, Señor. En el nombre glorioso de Jesús, Marlon se ha movido en fe, Señor. Y juntamente con él en esta mañana clamamos por Nathan, Padre. Bendícelo, sánalo, Señor. En el nombre glorioso de Jesús. En el nombre glorioso de Jesús, Señor, oramos por toda la familia. Fortalece, Señor. Me uno a la petición de mi hermana María Abreu, Padre bendito. Oramos en esta mañana, Señor, por toda la familia. Afirma la familia, Señor, en la fe, Padre. Trae salvación para toda su familia, para sus hijos, para sus nietos, para sus nietas, Señor. En el nombre glorioso de Jesús, toda la familia Abreu esté en tus manos, Señor. Padre amado, en esta gloriosa mañana, mira la vida de mi hermana Rode Rivera, la vida de mi hermano Antonio, Señor, sigan ellos perseverando, sigan ellos, Señor, militando, Señor, en este camino de la fe, Padre amado, porque esta lucha no acaba, Señor, hasta que usted venga, Señor, a levantar su pueblo o hasta que la muerte nos alcance, Señor. No nos permita, Señor, menguar, Padre amado, que tu sierva, nuestra hermana Rode, Señor, y toda su familia, su esposa, su hija Sandy, todos, Señor, estén, Padre amado, siempre bajo la cobertura divina, Señor, del Altísimo. Llena, Señor. Llena la vida de Marcelo González, Señor, en esta hora. Padre, bendice, bendice a tu siervo, a toda la familia González, Señor, allá en Houston, Texas. Toda la familia fiscal también está en tus manos, Señor, en el nombre glorioso de Jesús. Me uno a la petición, Señor, de Rosa Gómez Vileda. Oramos, Señor, por su hijo, Padre amado, por esa operación, Señor, que han ya, Señor, programado, Señor, en la vida de William Eduardo Torres Gómez. Padre bendito, si a usted le place, Señor, en esta mañana sanar ese cuerpo, así sea, mi Dios. Así sea, Padre. No somos quienes nosotros para ordenarle, Señor. Pero sí, Señor, podemos venir humillados delante de usted, reconociendo que usted es el Dios todopoderoso que hizo los cielos y la tierra, Señor. Usted conoce cada célula del cuerpo de William Eduardo. Señor, si a usted le place en esta preciosa mañana, sane, Señor, este varón. Sane, Señor, el cuerpo de este hombre en el nombre de Jesús. Oramos, Señor, por Hugo Gutiérrez, Señor. Padre bendito, rompa toda cadena, todo hábito, Señor. Todo aquello que está destruyendo su relación matrimonial. Padre, en el nombre glorioso de Jesús, todo espíritu, Señor, de división, de pleito, de contienda, de adulterio, lo reprendemos en el nombre glorioso de Jesús. Mira la vida de Maximiliana Palma. Oramos, Señor, en esta mañana por su matrimonio. Padre bendito, Señor, en el nombre glorioso de Jesús, ten misericordia. Ten misericordia, Señor. Perdona a esa persona, mi Dios, que ahora mismo está trayendo, Señor, esta situación a este matrimonio. Padre bendito, perdona también, Señor, a ese varón, Padre amado, que se ha olvidado, Señor, de la mujer de su juventud y que ahora está poniendo su mirada, Señor, en otro lugar. Padre bendito, rompe con toda cadena de adulterio, de fornicación, Padre amado. Señor, no permitas que el enemigo se levante destruyendo un hogar, una familia. Señor, en el nombre glorioso de Jesús, levanta un vallado de ángeles a favor de tu sierva, Señor. Concédele el deseo de su corazón. Hermana, usted solamente adore al Señor y dígale, Padre, en tus manos está mi familia. Ayúdame a ser la esposa, ayúdame a ser la mujer sabia, Señor, que conforme, Señor, al temor tuyo, pueda yo edificar mi casa, si a usted le place, Señor. Sé atento, Señor, usted a mi petición en esta mañana y atienda mi necesidad en el nombre glorioso de Jesús. Mira la petición, Señor, de Lisset Palacios. Señor, en el nombre glorioso de Jesús. Vamos todos orando por Lisset Palacios. Padre, que esta mujer pueda cumplir el propósito por el cual usted la creó. Señor, la palabra dice, mi Dios, que la mujer será bendecida por medio de los hijos que dé a luz. Padre, en el nombre glorioso de Jesús, todo quiste. Yo no sé si esta es su condición, hermana Lisset, pero el Señor me dice que ore por esos quistes que están en su vientre. En el nombre glorioso de Jesús, son removidos en esta preciosa mañana. Padre, y puede esta mujer testificar, Señor, allí a su casa, a su familia, donde quiera que vaya, que usted, Señor, en esta mañana ha hecho un milagro, Padre amado. Y que en el tiempo del Señor, en mi tiempo, dice el Señor, te daré un hijo, dice el Señor, créalo, porque para el que cree, todo es posible. Para el que cree, todo es posible. En el nombre glorioso de Jesús. Gracias, Señor, por ese bebé. Gracias, Señor, por esa madre. En el nombre glorioso de Jesús. Oramos por Juan Pablo Barrientos. Por Juan Pablo, Señor, en esta mañana. Señor, en el nombre glorioso de Jesús. Sea usted obrando, sea usted ministrando la vida de Juan Pablo, Señor. Glorifíquese, Señor. Mire la petición, Señor, de Mari, Padre amado, de Fernández, Señor, en esta mañana, Señor. En el nombre glorioso de Jesús, un carbón encendido sea puesto en sus labios, Padre amado, y sea usted, Señor. Sea usted, Padre amado, llevándola a ella, Padre, con la palabra que usted ha puesto en sus labios, donde usted desea que su palabra sea predicada. Jehová, Jehová, nuestro Dios todopoderoso, la llevará y le dará un pueblo para que Él ministre ese pueblo a través de usted. En el nombre glorioso de Jesús, mi Dios, santifica a esta sierva tuya. Santifica, Señor, su casa, su familia. Señor, en el nombre glorioso de Jesús. Dice la palabra y usted la conoce. El que anhela obispado, buena cosa anhela. Pero necesitamos organizar, enderezar nuestra casa, nuestra familia, en el nombre glorioso de Jesús. Mira la vida de Catalina Mateo, Señor. Mira la vida, Padre amado, de Lisette Palacio, Señor. Sea usted obrando, Padre bendito. La vida de mi hermana Rosa Gómez está en tus manos, Señor. Oramos por esa corte de inmigración, Padre bendito. Señor, responde, Padre amado. La necesidad de tu sierva, Señor, está en tus manos. Glorifícate. Glorifícate, Señor, en el nombre glorioso de Jesús. No solamente en la corte de esta sierva, sino en todos aquellos que ahora mismo están litigando un caso, Señor, en cortes federales. Aquellos que han sido presos, Señor, en esta preciosa mañana los ponemos en tus manos. Mira la vida de Antonio, Señor. Toca el corazón de esos oficiales, que él pueda, Señor, salir a libertad a la brevedad posible. Señor, en el nombre glorioso de Jesús, llena, Señor, de fuerzas nuevas y fortaleza a cada uno de aquellos que ahora mismo se encuentran sumidos en la desesperación en medio de esas cuatro paredes, recluidos ahí, Señor, en esas cárceles, en diferentes países, en diferentes naciones y en esta gran nación, Estados Unidos. Señor, abre las puertas de aquellos que su único delito, Señor, ha sido venir a trabajar a esta gran nación. Padre, ten misericordia. Ten misericordia. Toca el corazón, Señor, de nuestro presidente. Bendícelo con sabiduría de lo alto, Señor. Bendícelo, Señor, con amor, Padre amado, Padre bendito. Y bendice a todos los que con él legislan, Padre amado. A todos aquellos que promulgan leyes, aquellos que legislan, Señor, que traigan leyes, Padre, donde tu pueblo, donde tu creación, Señor, pueda, Padre amado, acogerse y cumplirlas, Padre, en el nombre glorioso de Jesús. Me uno a la petición, Señor, de Maximiliana, Padre amado, Palma. Sea usted obrando, sea usted ministrando, Señor. Oramos por Víctor Guerra, Padre amado. Señor, en el nombre glorioso de Jesús, suelte, Padre bendito, Señor, en esta mañana la vida de ese hombre sea, Señor, liberada, Padre amado. Señor, toda atadura del diablo le sea quitada, toda venda que le ha sido puesta en sus ojos le sea quitada, Señor. Perdona sus faltas, sus pecados, restaura, Señor, su vida y que su matrimonio y su familia, Señor, pueda glorificar tu nombre, Señor, con un testimonio digno de ser llamados hijos tuyos. La vida de Luis Ramírez, Señor, está en tus manos. Glorifícate, Señor. Glorifícate, Señor. Padre amado, mira el deseo del corazón de esta persona. Sea usted, según su deseo, ministrando, Señor, a cada ser humano. Padre bendito, traiga paz, traiga amor, traiga reconciliación, Padre. En el nombre glorioso de Jesús, qué hermoso deseo de Luis, Padre amado. Sea también para él, Padre bendito. Y para toda su familia, Señor, así. Hágase también su voluntad en la vida de él y de todos los de su casa. En el nombre de Jesús, Señor, oramos por Oneida, Padre amado. Por Cruz Mira, Padre bendito. En el nombre glorioso de Jesús, ahí en ese hospital de Tela. Padre bendito, sea usted obrando. Señor, en el nombre glorioso de Jesús, llena, llena, Señor. Bendito, bendito, Señor, ten misericordia, Padre amado. Si hay alguien, Señor, que en esta mañana, Padre bendito, se está burlando, Padre amado, de lo que aquí hacemos, Señor, ten misericordia de él, ten misericordia de ella, Señor. Glorifícate, perdónalo, Padre amado. No les tomes en cuenta esa falta, ese pecado, Señor. En el nombre de Jesús, mira la vida de Juanita Trejo, Señor. Sea usted obrando en la vida de Juanita Trejo, Padre amado. Señor, oramos, Padre, por toda su familia, por su casa, Señor. Señor, mira, Señor, lo que sucedió, Padre, en su hogar. Si ahora se han dividido, Señor. Si ahora, Padre amado, se marca un nuevo destino, una nueva manera de correr la familia, Señor. Yo te explico en el nombre de Jesús. Haya reconciliación en cada uno de ellos, Señor. Y puedan sacar adelante, Señor, a sus hijos. Ten misericordia, Padre bendito. Señor, oramos Oramos, Padre bendito, porque sea usted ministrando, Señor, ministrando su pueblo. Santifica tu pueblo, Señor. Santifica tu pueblo, Padre. Perdona, Señor, sus faltas. Muchos, Señor, hemos pecado de maneras diferentes, de pensamiento, de obra, de acción, Padre, de omisión al no leer tu palabra. Perdónanos, Señor. Limpia, Padre amado, tu pueblo. Mira la petición de Julio, Padre amado, en esta mañana. Oramos, el Padre bendito. Señor, en el nombre glorioso de Jesús. Tengo este comentario, hermanos, lo voy a leer. Dice, hermano, muy buenos días. Ayúdeme, por favor, en oración. Soy, dice, me he entregado, pero retrocedí y ahora me encuentro en los vicios. Hermano Julio, quiero decirle esto de parte, tal vez de parte mía, y si es de parte del Espíritu Santo, recíbalo. La Biblia relata de un joven que se alejó de la casa de su padre, vivió desordenadamente, pero cuando estaba en un momento de su vida que había tocado fondo, dice la Escritura, pensó: me levantaré e iré a la casa de mi padre y le diré: Padre, he pecado contra el cielo, contra ti. Ya no soy digno de ser llamado tu hijo. Y el hombre se levantó y fue. Y cuando iba todavía lejos de su casa, vio a la distancia a su padre que lo esperaba con los brazos abiertos. Y antes de que él aligerara el paso, la Biblia relata que el padre fue, se abalanzó sobre él, lo abrazó, lo besó y lo tomó en sus brazos. Le dio vestiduras nuevas, un anillo nuevo y calzado nuevo. Y todo eso tiene una simbología tremenda. Hermano, levántate. Levántate. En el nombre glorioso de Jesús. El enemigo puede seducirte de muchas maneras. La carne y sus viciada con todos los hábitos que teníamos te seduce, te incita. Pero yo quiero decirle algo. El enemigo no puede hacer lo que usted tiene que hacer. El enemigo no puede pecar por usted. Usted toma la decisión. Y el enemigo no puede también evitar que usted se levante en esta mañana e ir al Padre y decirle: Padre, yo me arrepiento. Yo reconozco mis faltas. Perdóname. Dame la fuerza y la fortaleza. Quiero volver a gozarme en tus altares como lo hacía antes. Quiero volver a gozarme, Señor, sintiendo tu presencia cuando estoy en oración. Así, Padre, como lo sentía, Señor, en los momentos gloriosos cuando usted, mi Dios, me ministraba. Hermano, la gente no va a entender ahora ni entenderá jamás ver a un hombre llorar. Pero yo te digo, en esta mañana mis lágrimas están fluyendo por tu vida, porque sé que tu alma gime y tu alma clama. Pero como dice la Escritura también, ciertamente el Espíritu está dispuesto, pero la carne es débil. Vence, vence en esta mañana. ¿Por qué no le dices al Señor: Señor, perdóname, límpiame? Si usted está en lo privado, si no hay nadie ahí cerca, ni siquiera me vuelvo a atrever a mencionar su nombre, que nadie sepa su nombre en esta tierra, pero que se sepa allá en el cielo que esta mañana usted se reconcilia con el Señor. Y ese compromiso es con Dios, no con el hombre. Y deje que el Señor tome su mano. Porque si usted le dice: Señor, yo quiero tomar tu mano, usted se puede soltar. Mejor dígale: Señor, toma mi mano y no me sueltes, Señor. Te hago un llamado en esta mañana al arrepentimiento. Voy a seguir leyendo los textos. Y si usted se quiere reconciliar en esta mañana, solo dígame: hermano, sí me quiero reconciliar. Ayúdeme a orar. Yo voy a orar por usted, varón. Padre, en el nombre glorioso de Jesús, oramos por Ingrid Alvarado, Señor, en esta mañana. Mira esa cita, Señor, que esta persona tiene, Señor, en la corte el próximo lunes. Sea usted obrando, sea usted ministrando, Señor. Tenga, Señor, cuidado de su sierva. Mira la petición de tu sierva en esta mañana, Señor. Glorifícate. Glorifícate, Señor, en el nombre glorioso de Jesús. Sea usted tratando, Señor, con ese juez, Padre amado. Señor, que el hijo de tu sierva, Señor, obtenga, Padre amado, el beneficio de la gracia, Señor, que usted ahora mismo está depositando en él, delante de ese juez. Oramos, Señor, por Kender Maldonado, Padre bendito. Señor, libertad total, Padre amado, en el nombre glorioso de Jesús, sea usted trayendo libertad, Padre amado. Señor, según el deseo de su corazón, de este hombre, Padre. Señor, usted conoce la voluntad, Padre amado, que usted conoce, Señor, el corazón de cada uno de nosotros, Señor, el anhelo, Padre amado, traiga, Señor, liberación aún, Padre bendito, para todos aquellos que tal vez, Señor, a los ojos de los que no conocemos la realidad, han hecho cosas malas, Señor. En esta mañana yo me uno a orar, Señor, por Kender Maldonado, Señor, y por Nicolás Maduro, tal como él lo ha escrito aquí, Señor. Usted conoce, Señor, en el nombre glorioso de Jesús, la vida de estas personas. Primeramente, Señor, le pido, perdone todos y cada uno de sus pecados. Señor, perdone sus faltas. Si ha cometido faltas, Señor, usted lo sabe, yo no lo sé, Señor. Usted conoce, Señor, al que es justo, al que es verdadero, y no tendrá por inocente a un culpable, ni por culpable a un inocente, Señor. Padre, en el nombre glorioso de Jesús, opere, Señor, su justicia divina sobre la vida de Nicolás Maduro y su esposa Cecilia Flores. En el nombre glorioso de Jesús, Señor, oramos, Padre amado, por Ingrid Alvarado, Señor. Sea usted obrando en la vida, Señor, de Kelvin Ruiz, Padre bendito. Una corte más, Señor, que se va a llevar a cabo, Señor. Obre, obre, obre, Padre bendito, en la vida de Juanita Trejo. Señor, Padre bendito, en el nombre glorioso de Jesús, sea usted obrando, Padre, en la vida de este varón. En la vida de este varón, Señor, en el nombre glorioso de Jesús. Padre, vengo, Padre amado, en el nombre, en ese nombre todopoderoso, Señor. Contra todo espíritu, Señor, de alcoholismo. Contra todo hábito de drogadicción. Padre, liberta la vida de este siervo. Señor, dale la fuerza y la fortaleza, Padre amado, para que pueda vencer. Abre tus labios, varón, en esta mañana. Recibe al Señor Jesucristo y serás salvo de ese azote. En el nombre glorioso de Jesús lo creo. Lo proclamo en esta mañana, pero la decisión es suya. Mira la vida de Dinora Jacob, Padre amado. Oramos en esta mañana, Señor, por ese milagro, Padre bendito, en los órganos de su madrecita linda, Señor. En la vida de Xochitl, Padre amado, Jacobo, y en la vida de su papá, Señor. En Glimberto, sea usted obrando, sea usted ministrando, Señor. Salud a cada cuerpo enfermo, ahí en su familia, Señor, en la familia de tu sierva. Mira la vida, Señor, de Norbil Quintino, Padre amado. En el nombre glorioso de Jesús oramos, Señor, por esa debilidad que ella siente, Padre amado. Oramos, Señor, para que usted la fortalezca, Señor. Fortalézcalo en su espíritu. Fortalézcala, Señor, en su cuerpo, Padre amado. Señor, tu palabra dice que usted le da fuerzas al que no tiene fuerza alguna. Su palabra dice, Señor, que usted levanta al caído, al debilitado, al menesteroso. Señor, en el nombre glorioso de Jesús, gracias. Dele gracias en esta mañana, hermana. Y diga, en el nombre de Jesús yo me levanto. En el nombre de Jesús toda debilidad se va. Me fortalezco en el poder de su fuerza. Gracias, Señor, por la vida de Aide Suárez. Gracias, Señor, por la vida de Maura López, Padre bendito. Sea usted obrando, sea usted ministrando, Señor. Visite, Dios, visite, oh Dios. Aleluya, a todos los opositores, Señor, a todos los transgresores, en el nombre glorioso de Jesús. Perdone sus pecados, sus faltas, Padre amado. Ministra, Señor, ministra. Bendición y vida eterna, Padre, en el nombre glorioso de Jesús. Me hacen esta pregunta, dice Sandra. Hermano, le quiero hacer esta pregunta. ¿Será que Dios escucha al pecador? Por supuesto que sí. No importa cuán grandes sean sus pecados, Dios le ama, ama a los pecadores. Lo que no ama es el pecado. Pero si un pecador se arrepiente, dice la Biblia, Él es fiel y justo para perdonarlo. Él es fiel y justo. Jesús mismo, cuando estaba en la cruz del Calvario, viendo a sus transgresores que lo vituperaban, lo maldecían, aún aquellos que un tiempo antes le dijeron, Santo, Santo, el que vive, el que viene en el nombre del Señor. Aquellos que le dijeron, le dieron la bienvenida y le permitieron entrar a sus casas. Hermana, a ellos, cuando después lo estaban apedreando, Él decía, Padre, perdónalos, porque no saben lo que hacen. Algunos pecan voluntariamente, otros pecan por causa del enojo, de la ira, pero la gran mayoría pecamos por el simple y el sencillo hecho de estar todavía habitando en esta carne. Y hay un mandato, dice la Biblia, en el libro de San Juan, el apóstol San Juan dice, hijitos, esto les escribo para que no pequéis, pero si alguno ha pecado, abogado tiene Jesucristo hombre. ¿Por qué dijo Jesucristo hombre? Porque Jesús en su condición de hombre fue tentado en todo. Mas la Biblia dice que Él nunca pecó. Y como Él nunca pecó y venció por medio de Él, nosotros vencemos y alcanzamos el perdón. Por supuesto que sí. El Señor le escucha. Señor, en el nombre de Jesús, mira la vida de María, Padre amado. Llena, llena, Señor, la vida de Marisol, Padre bendito. La vida de su hija Erika, Señor. Padre bendito, oramos, Señor, para que esa cesárea, Señor, sea, Señor, una operación llena de victoria, Padre bendito. En el nombre glorioso de Jesús. En el nombre glorioso de Jesús, oramos por Lema, Padre amado. Mira la salud de Lema, Señor. Sea usted obrando, Señor, en la vida también de Marisol, Padre amado. Señor, en el nombre de Jesús, la vida de Marta de la Cruz está en tus manos. Oramos por su hijo Roger, Señor. Sea usted obrando, Señor. Sea usted ministrando, Señor, desde lo alto. Mira esa caída que él tuvo, Señor. Padre bendito, si hay quebraduras en sus huesos, Señor, en esta mañana ordenamos en el nombre de Jesús, hueso, únete a tu hueso. Sea sanando ese cuerpo, Padre, por el poder de su palabra, que dice que por sus llagas hemos sido ya curados. Gracias, Señor, por la vida de Luz Marina Duarte, que una vez más está, Señor, en esta mañana, Padre bendito, intercediendo, orando, clamando. Tengo una palabra para todos los que están ahora mismo intercediendo juntamente con nosotros, para esos guerreros y guerreras que voluntariamente se unen a orar por los demás acá en el programa. Antes de que usted clame por sus propias necesidades, como le dijo el Señor al profeta, por medio del profeta le digo a usted en esta mañana, antes que tu boca clame y proclame palabra por tus necesidades, yo, dice el Señor, ya contesté y escuché tu petición. Oh, mi alma te alaba, Señor, porque cuando usted y yo nos ponemos en la brecha por otros, el Señor toma en cuenta también nuestras necesidades. Padre, en el nombre glorioso de Jesús, bendice tu pueblo, bendice estos guerreros, estas guerreras de oración, Padre amado. Nada es imposible para ti, amén, hermanita, amén, no hay nada imposible para el Señor. Yo recibo esa palabra, dice la sierva, aleluya. Glorifícate, Jesús, tu nombre sea exaltado, tu nombre sea glorificado, Señor, en esta mañana. Padre, que todo lo que tu pueblo reciba por medio, Señor, de este programa, sea para que tu santo y precioso nombre sea exaltado, Señor. Oh, bendito Jesús, mira la vida de Juanita Trejo, Señor. En el nombre glorioso de Jesús, ese caso está en tus manos. Ese caso está en tus manos, Señor. Oh, bendito, bendito, gracias, Señor.

Padre, que toda la ciudad de Gustavo Díaz Ordaz en esta mañana sea, Señor, bendecida, Padre, a través de todos los que están ahí escuchando, Señor, por medio de Radio Propósito de Dios. Bendice, Señor. Bendice tu pueblo, bendice tus siervos, Padre amado, el pastor Armando está en tus manos, la vida de su familia está en tus manos, la vida del pastor Carlos Aguilar está en tus manos. Señor, mira la vida de todos aquellos que aportan, ayudan a Radio Propósito de Dios allá en México. Bendice los negocios, Padre, bendice, Señor, a aquellos emprendedores que de lo mucho que tú pones en sus manos, ellos aportan un granito de arena para que esta radio allá en México siga funcionando. Gracias, Señor. Gracias, mi Padre amado. En el nombre glorioso de Jesús, mira la vida de Judith Ramón, Padre amado. Oramos en esta mañana por su familia. Oramos por cada uno de sus miembros ahí en la casa, Señor, donde ella cohabita. Padre bendito, la vida de Doris, Padre amado, está en tus manos. Oramos por su hija, Señor, Susmari. Señor, mira esa neuritis, Padre amado. Señor, ese brazo, Padre bendito, en el nombre glorioso de Jesús, lo ponemos en tus manos. Mira, Señor, la petición de Juana Castillo, Señor, está en tus manos, Padre amado. Sea usted obrando, sea usted ministrando, Señor, oh Dios, aleluya. Como está escrito en Deuteronomio 28, Señor, prospera, Señor, todo lo que su mano emprenda. Glorifícate, Jesús. Más de ti, Señor. Bendice más a mi hermana Juanita, Señor. Que toda bendición que nosotros recibamos sea mayor para ella, Señor. En el nombre glorioso de Jesús te doy gracias, Señor. Gracias, oh Padre. Vamos a hacer una acción de gracias. Esto le va tal vez parecer extraño, pero yo le voy a pedir que ore conmigo y le diga gracias, Señor, en esta mañana. Le doy gracias por todas las situaciones difíciles que me rodean. Gracias, Señor, por la enfermedad. Gracias, Señor, por la circunstancia adversa. Gracias, Señor, por la escasez. Gracias, Señor, en este momento, aún porque no pueda caminar o tal vez, Señor, con mucho esfuerzo desde mi cama, puedo, Señor, todavía levantar mi mano y decir gracias, Señor, porque hasta aquí usted me ha guardado la vida. Señor, en el nombre glorioso de Jesús, proclamo con mi boca que Jesús es el Rey y Salvador de mi alma. A Él he entregado mi vida y en usted esperaré, Señor, el momento en el que usted me levante, Señor, el momento en que usted, Señor, me liberte de esta condición que tanto, Señor, me está apretando. Pero también le quiero dar gracias, Señor, por la salvación de mi alma. Dígale, gracias, Señor, por haberme rescatado de la condenación eterna. Gracias, Señor, te doy por todas las cosas, Padre, por la abundancia y por la escasez, por la salud y la enfermedad. Gracias, gracias, Señor, por las personas que me aman tanto. Gracias también por los que no me aman nada. Gracias por los que me son piedra de tropiezo, o gracias, Señor, por los que me extienden su mano. Dígale gracias. Porque yo sé, Señor, que en todo, Padre bendito, tu mano poderosa está a mi favor. Y tu palabra dice en Romanos 8:28 que todo obra para bien, Señor. Yo creo a tu palabra. Ponga ahí, escriba conmigo, yo creo en la palabra del Señor, porque su palabra es fiel y verdadera. Aleluya. Oramos, Padre, en esta mañana, mi Dios, por esos cálculos, Padre bendito, en el cerebro, Padre, del hijo de tu sierva, Padre amado. Visítalo ahí en ese hospital, Señor, en el nombre glorioso de Jesús. Sea usted obrando, sea usted ministrando hasta allá, Señor, en el Ayanac, Padre bendito, ahí donde se encuentran ellos, Señor. Ministre, Padre amado, en esta mañana, a la distancia, proclamamos palabra de salud, palabra de fortaleza. En el nombre glorioso de Jesús, bendice más la vida de Juana Castillo Zapata. Bendice, Señor, gracias, gracias, mi Dios. Padre, oramos por los pastores. Vamos a levantar un clamor por los pastores. Oramos en esta mañana por los pastores, por los sacerdotes, por los líderes eclesiásticos, cualquiera que sea la denominación, Señor, o su credo, Padre amado, en esta mañana, para que todo hombre o toda mujer, Señor, que proclama con sus labios el nombre glorioso de nuestro Señor Jesucristo, Padre amado, sea bendecido, Señor.

0: Señor, obre usted, Señor, en el nombre glorioso de Jesús. Un carbón encendido sea depositado en sus labios para que tu palabra sea predicada con autoridad y poder, Señor. Para que las almas vengan, Señor, al conocimiento del Evangelio de salvación en nuestro Señor Jesucristo. Gracias, Señor, gracias. Gracias, Padre, por la vida de mi pastor general, el pastor Julián del Rosario. Bendice su familia, su casa. Bendice, Señor, al pastor Walter Contreras, al pastor Pedro Valladares, al pastor Amílcar Rosales, al pastor Armando, al pastor Carlos, al pastor Enrique Villarreal, al pastor Jorge Vázquez. Lo ponemos en tus manos, Señor. Glorifícate, Padre amado, en todos y cada uno de aquellos siervos tuyos que exaltan y glorifican tu nombre sin buscar ninguna ganancia deshonesta, en el nombre glorioso de Jesús. Gracias, Señor, en esta preciosa mañana le damos por la vida, Señor, de mi hermano Gonzalo Azamar. Padre, bendice a tu siervo ahí donde se encuentra en esta misma hora de la mañana trabajando, Señor, preparando, Padre, esos pollitos, Señor, ahí, Padre, úngelo, llénalo de ti, Señor, que tu presencia sea tan tangible a su lado, Padre amado, que en este mismo momento, Señor, una doble porción de tu Espíritu descienda sobre él y sobre su casa. Señor, tú tienes un propósito especial para este siervo tuyo, Señor. Lo has bendecido con gracia, con humildad, con sencillez de corazón. Úsalo, Padre amado, conforme al propósito que tienes para él, en el nombre glorioso de Jesús. Gracias, Señor. Gracias, Señor, por lo que usted ha hecho, Padre amado, por lo que está haciendo en la vida de su hija, de la hija de mi hermano Gonzalo Azamar. Gracias, Padre amado. ¡Oh, aleluya! ¡Aleluya! Tengo un testimonio por aquí, mis amados. Dice nuestro hermano Gonzalo Azamar, dice: quiero darle gracias a Dios, primero porque me permite cumplir. Dice que mi hija pudiera pasar ese examen, y también por todos los que estuvieron orando por ella. Gracias a Dios y a cada uno de ustedes. Que Dios les bendiga y les multiplique todas sus peticiones. Aleluya. Testifique, mis amados, testifique, cuente las maravillas que Dios está haciendo en su vida. Aleluya. Gracias, Señor. Gracias, mi Dios. Alabanzas al Señor en esta preciosa mañana. Gracias, Señor. Gracias, Señor. En el nombre glorioso de Jesús. Amén y amén. Son las 8:05, hora local aquí en Durham, Carolina del Norte, Estados Unidos. Son las 6:08 en Centroamérica. No sé qué hora será en su país. Allá en Matamoros, Tamaulipas, las 7:00 a.m. Saluditos a todos los que nos están sintonizando en Centro, Suramérica, acá en Norteamérica, en Europa. Bendiciones para la familia Sánchez, allá a Margot. Un saludo enviamos hasta Suiza para Margot. Dios le bendiga, Margot. Dios bendiga a los que nos sintonizan en Brasil, en Venezuela. Bendiciones a los que están allá en Colombia. Mis hermanos, Dios les bendiga más. Repórteme su sintonía. Privilegio para nosotros que usted nos permita llegar hasta la comodidad de su casa. Un saludo para nuestra hermana. Amén, hermana Francia, bendiciones, vaya con Dios, sierva, vaya con Dios. Un saludo para nuestra hermana María Elena Mendoza, dice: buenos días, pastor Francisco, bendiciones para usted y para toda su familia, bendiciones también para usted, sierva, allá hasta la capital mexicana, al DF, hasta ahí va el saludito. Dice nuestra hermana Sandra, dice: hermano, estamos aquí en Colombia, Colombia, ahí en el 75, aleluya, bendito sea el nombre del Señor. Saludamos también a la familia del pastor Jaramillo, que vive allá en Colombia, y él tiene su programa aquí en nuestra radio todos los lunes y viernes a las 7:00 p.m. Su programa se llama Atardecer con Cristo. Saludos también para dice Águila feliz, así se llama, dice, desde New Jersey. Bendiciones a toda mi linda gente allá en New Jersey. Oye, a mi prima, a Luz de María, bendiciones hasta New Jersey. A la gente que habita también en Nueva York, a mi hermano José García, allí en el... en Far Rockaway, saluditos a toda esa linda gente en Far Rockaway. A ese Juanita Trejo, aquí estamos en El Salvador, son las 6:05, amén, hermana, mi tierra natal, soy salvadoreño de cepa, hermano, nací y crecí allá en Santa Ana, ciudad morena, así se conoce, ¿verdad? Llevamos ya más de 25 años habitando aquí en Estados Unidos. Hemos viajado, hemos tenido el privilegio de ir a Honduras, a Guatemala. Muy pronto, si el Señor nos lo permite, estaremos por allá en El Salvador y vamos también a estar visitando. Tengo invitaciones a Santa Rosa de Copán, tengo invitaciones para Progreso, para Tela, para Olancho, no sé. Dios hará lo que Él tenga que hacer y si en su voluntad está, estaremos por allá visitando también República Dominicana, si el Señor así lo permite. Muy pronto, en el nombre glorioso de Jesús, estaremos por ahí. Luz Marina Duarte dice, aquí son las 7:06 aquí en Colombia. Aleluya, tenemos entonces una hora de diferencia. Un saludo para mi hermana María Tuárez, allá en el Ecuador. Para mi hermana Estelita Simeones, hermana Estelita, bendiciones. Dice, de Buenos Aires, Argentina, dice, hermano, buenos días, bendiciones. Acá en la Argentina son las 9:06. ¡Aleluya! ¡Aleluya! Le digo, mi hermano. Este es el privilegio de poder servir al Señor. Mira hasta dónde estamos llegando. Vamos a ver a quién más tenemos por acá, quién más, repórtenos su sintonía. La gente de Guatemala se me ha quedado atrás, no he escuchado a la gente de Guatemala. La gente de Honduras también se me está quedando, nuestra hermana Margarita siempre nos sintoniza. ¿Dónde están los hondureños en esta mañana? Nuestro hermano Abel Cabrera, mexicano de corazón. Un saludo para nuestro hermano Xochi allá en las montañas de Hidalgo, México. A toda esa linda gente en Veracruz, también México. La gente de Papantla, Veracruz, bendiciones. En Martínez de la Torre, bendiciones hasta Martínez de la Torre, también en Veracruz. Aleluya. Vamos a poner una preciosa alabanza en esta mañana, hermanos. Necesito tomar un poquito de aire. Vamos a respirar un poco, pero vamos a poner una alabanza. Vamos a tener un tiempo de complacencia. Repórteme su sintonía, repórteme sus compañeros. Dice nuestro hermano Juan, dice... Ya se están levantando, hermano, dice, muy buenos días, aleluya, arriba esos ánimos, levántese, levántese, este es el día que el Señor ha hecho. Dice tu hermano Erwin, dice, Dios le bendiga, hermano, aquí presentes desde Guatemala, aleluya. Un saludo para toda la linda gente de Tecujumán, también la gente de... Tenemos audiencia allá en San Marcos, La Barranca, bendiciones, bendiciones.
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0: Para Judith, dice... Yadid, aquí hermano, desde... ¿desde dónde? Geledel. Ay, no entendí ahí, dice. Una oración, dice, bendiciones. No sé dónde será, si se lo escribió correctamente, Geledel. Bueno, me confirma ahí de dónde es el lugar. Dice Evelyn Cruz, soy cerca, dice, de Tela, Arizona, Atlántida, vivo en Indianápolis. Hermana... Usted que conoce y sabe que vive cerca de Tela, yo tuve el privilegio de andar en muchas ocasiones allá en Trujillo. Fuimos a conocer las tribus garífunas. Estuve hospedado en el Hotel Díaz Telamar. Qué lugar más lindo allá en Honduras. Honduras es precioso, mis amados. Mire, yo sé que la gente solo cuenta las cosas malas. Cuenta lo de las pandillas, cuenta esto, cuenta aquello. Yo quiero decirle que la gente de Honduras es gente que sabe recibir al extranjero, gente que es muy amorosa, gente que realmente, hermanos, es muy hospitalaria. Eso lo dice todo, muy hospitalaria. Tuve el privilegio de llegar hasta Cortés, fuimos allá que íbamos para Roatán. No tengo el privilegio de conocer Roatán, pero Honduras, he quedado enamorado de Honduras. Aleluya. Dios bendiga a nuestra hermana Judith, aleluya. Dios bendiga, dice. Deje ver a quién más tengo por acá. Ay, se me fue ese texto, lo perdí. Allá en Arizona, Atlántida, también tenemos la familia Galindo, la familia de mi hermano Valentín en Santa Rosa de Copán. Bendiciones a toda la linda gente de Santa Rosa de Copán. Allá por el lago Yojoa, también tenemos mucha gente en lago Yojoa. Oiga, así que Honduras está en el asunto. Vamos a ver a quién más tenemos aquí en el YouTube y en el Facebook. Vamos a ver, vamos a ver. Déjeme ver. Esta fue nuestra hermana Estelita Simeone. En el YouTube tenemos a nuestra hermana Ludy. Dice: pastor, oración por un hermano de la iglesia Tabernáculo de Adoración. Está pronosticado con un cáncer. Que el Señor haga su voluntad y esperamos en él. Amén, amén, claro que sí. Él se llama Adriel. Amén. Vamos a orar entonces por Adriel. Todos orando por Adriel en esta mañana. Padre, en el nombre glorioso de Jesús, Señor, sea usted bendiciendo la vida de Adriel, Padre amado. Señor, en esta mañana, Señor, nosotros, Padre, proclamamos, Señor, y contamos sus bendiciones. Sabemos, Padre, que usted, Señor, dijo en su palabra: ¿habrá algo imposible para mí? Y el apóstol, Señor, en el libro de Lucas dijo: no hay nada imposible para Dios. Señor, sane, Padre. Si a usted le place, Señor, el cáncer, Señor, en esta mañana, sea cauterizado, sea quitado del cuerpo de Adriel, Padre bendito. Bendiga también a Evelyn Cruz y toda su familia, Señor, en Indianápolis. Bendiga su casa, su familia allá en Honduras, Padre amado. Obre, obre, Padre bendito, en cada uno de los hermanos y hermanas, Señor, que están ahora mismo sintonizando esta programación. En el nombre de Jesús. Amén y amén. Tengo por aquí otro saludo. Dice: Dios le bendiga, hermano. Sería tan amable de pasar un saludo para mi niña Abigail. Hoy cumplió su primer añito. Alabado sea el nombre de Jesús. Tenemos un cumpleañero por acá. Repórteme el nombre de su bebé. Claro que sí, vamos a estar orando por ella. Vamos a ver quién tenemos. ¿Hay algún otro cumpleañero aquí en el Facebook y el YouTube que me lo quieran reportar? Vamos a estar celebrando con los cumpleañeros en un momentito. Ya tenemos, déjeme, ¿cómo anclamos por acá? Estoy aprendiendo con esto del TikTok y a veces sé anclar los comentarios y a veces no. Escríbame el nombre de su pequeñita que está cumpliendo un año. Aleluya. Un saludo para nuestra hermana Carla. Dice: hola, buenos días, bendiciones, bendiciones para usted, sierva. Un saludo de parte de López. Bueno, es, déjeme ver, no sé si es su mamá o su papá la que nos está escribiendo. La niña se llama Abigail, igual que mi hija, mire.
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0: Abigail cumple un año. Aquí lo estamos ya anotando. Vamos a estar celebrando con ellos en un momento. ¿A quién más tenemos? Muy buenos días, sierva. Buenos días para usted también. Aleluya.
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0: Dios bendiga a los que están compartiendo esta programación. Bendiciones. Nuestra hermana María Elena Mendoza nos escribe desde México. Dice: hermano, buenos días. Pido oración por toda mi familia. Padre, en el nombre glorioso de Jesús, mira la vida de mi hermana María Elena Mendoza. Toda la familia Vilches está en tus manos. La vida de Mario, Señor. La vida de Vivi, Padre bendito, está en tus manos. La vida, Señor, de sus nietos, de sus nietas, Padre bendito. La vida de sus nueras, Padre, en el nombre glorioso de Jesús. Derrama bendición, Señor, sobre su casa. Bendice la familia, Señor, de mi hermana María Elena Mendoza. Gracias, gracias, mi Señor. Aleluya, aleluya. Vamos a poner por aquí una alabanza. Vamos a regocijarnos, vamos a alegrarnos en el nombre del Señor. Alguien despierte, mi hermana Nilda Lucero, que no la he visto aquí en el programa. Mara Nilda, despiértese.

0: bendiga a Aide.
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0: Aleluya, aleluya. Dios bendiga a mi hermana Lupita. Mire, ayer me trajeron unas pupusitas de ayote. Ay, qué ricas estaban esas pupusitas. Vamos a seguir comiendo. Salvadoreño que se respeta, ama comer pupusas. Jorge, el Señor le bendiga. Bendiciones. Señor, mira, Padre, la petición de Jorge, Padre amado. Señor, en el nombre que es sobre todo nombre, Señor, en el nombre glorioso de Jesús. Usted, Señor, conoce, Padre amado, los sentimientos, los deseos, los anhelos más profundos del corazón de este siervo suyo, Señor. Bendígalo, Padre. Responda a la petición de su siervo, Padre bendito, en su tiempo, Padre amado. Gracias, Señor. Gracias. Mira la vida de Catherine, Señor, en esta mañana, Padre bendito. Oramos, Padre amado, por su hijo, Señor. Sane su cuerpo, Padre amado. En el nombre glorioso de Jesús, ese vómito, Padre amado, sea cancelado ya. En el nombre de Jesús, Padre bendito, por tus llagas, ha sido curado. Gracias, Señor. Mira la vida de Judith, Padre amado. Gracias, Señor, en el nombre glorioso de Jesús. Oramos, Padre bendito, por su padre. Bendice, Señor, a su padre. Bendice, Señor, en el nombre glorioso de Jesús. Gracias, Señor. Gracias, Señor. Oramos por Christopher, Padre bendito. Bendice, Señor, a Christopher. Mira la petición de Catherine, Padre amado. Tú la conoces, Señor. Llena, llena, Señor, de tu gloria, de tu gracia y tu misericordia su vida. Gracias, Señor. Aleluya. Aleluya.
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0: Aleluya, aleluya. Dios bendiga en esta preciosa mañana a todos los hermanos que están ahí, ¿verdad? En medio de la prueba y la tribulación, pero están gozosos, hermanos, porque el gozo de nuestra salvación nos impulsa a reír, a llorar, pero todo lo hacemos en Cristo y para Cristo. ¡Levántate! Sábado por la mañana, son las 8:18, hora local, aquí en Carolina del Norte, Estados Unidos. ¡Saluditos, saluditos! Dios bendiga. ¡God bless!
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0: Vamos a revisar el WhatsApp, a ver qué tenemos por aquí en el WhatsApp. Vamos a ver qué tenemos por aquí en el WhatsApp. No olvide los teléfonos en cabina. 1919-697-6700. 1919-697-6700. Me están pidiendo por aquí la alabanza El Marinero. Claro que sí, la vamos a estar buscando en un momentito, por supuesto. Dice Doris Villarreal, dice: buenos días, hermano, bendiciones. Quiero que ore por mi hija Susmari, que sufre una neuritis. Hermano, amén, amada, estuvimos orando por ella hace un momento. Vamos a estarla llevando en cadena de oración. Anoten conmigo, los guerreros de oración, el nombre de Susmari, que sufre de una neuritis en un brazo. Ella se llama, repito el nombre, Susmari, así se llama la hija de la sierva. Vamos a estarla llevando en cadena de oración, sierva, aquí lo estoy anotando. Neuritis en un brazo. Ahora tenemos anotado, vamos a estar llevándola en cadena de oración. ¿A quién más tenemos por ahí? Hay poder en el nombre glorioso de Jesús. Cada día, cada mañana, el Señor nos bendice. El Señor nos da la fuerza y la fortaleza para contemplar la gloria de su nombre en cada cosa que Él ha creado. Bendito sea el nombre del Señor. ¿Dónde estará nuestra hermana Nilda Lucero? Nuestra hermana decía: yo creo en la palabra del Señor porque tu palabra es verdadera, Señor. Amén. Tengo por aquí otro comentario. Dice: gracias, Padre eterno, Dios de la gloria. Gracias por todo lo que has hecho en mi familia. Gracias, mi Padre y amado, mi Padre eterno, por salvarnos de la condenación eterna. Ahí está el comentario de nuestra hermana María Ábreo. Argelia Bonilla dice, nos escribe, dice: siervo, Dios le bendiga, le pido oración por mi hija Angelina Bonilla. Amén. Vamos a estar anotando para llevarla en oración al final del programa, Angelina Bonilla. Repórteme sus cumpleañeros. En 2 minutitos estaremos entrando ahí, celebrando con los cumpleañeros en esta mañana. Oremos ahora mismo por Angelina. Me dice, se encuentra muy mal de salud, hermano. Padre, en el nombre glorioso de Jesús, Señor, en esta mañana, Señor, oramos por Angelina Bonilla, Padre amado. Señor, mira la petición de tu sierva, Padre bendito, por su hija, Señor. Sea usted obrando, sea usted ministrando, Señor. Padre amado, para usted no hay nada imposible. En esta preciosa hora, Señor, le suplicamos, sane este cuerpo enfermo, Señor. Gracias. En el nombre glorioso de Jesús, testificaremos y contaremos, Señor, cuán grandes cosas usted está haciendo en nuestras vidas. Gracias, Señor. Amén y amén.
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0: Él es el poderoso de Israel. Alábele, alábele, hermano. Glorifique el nombre de Jesús. Ay, Señor. Me está fallando por aquí la conexión. Me disculpo. Ahí está. José, le podemos dar un poquito más de volumen. No, se nos va a saturar. Mejor lo dejamos así. Y vamos a entrar a celebrar con los cumpleañeros en esta mañana. Tenemos un cumpleañero

el rey, rey de reyes y señor de señores. A su nombre sea la gloria por los siglos de los siglos. Amén. Arriba esos ánimos, iglesia. Celebramos en esta mañana, juntamente con esta familia. Damos gracias a Dios por la vida de Abigail, que este día está cumpliendo un año de vida. Un precioso año de vida. Hermano, qué hermoso, qué precioso es tener el privilegio de contemplar la gloria.

0: Abigail al lado de su mamá y todos sus seres queridos. En el nombre de Jesús.
1: Felicidades. A Dios le damos gracias.
0: Y para todos los cumpleaños en esta mañana, mis amados, y a usted, alguien se le olvidó de su cumpleaños, alguien se le olvidó que este día es el día de su natalicio. Nosotros lo celebramos con usted. Voy a poner este cántico de Noé y Ruth para todos los cumpleañeros y espero sea también de grande bendición para aquellas personas que ahora mismo están pensando: nadie se acordó de mi cumpleaños. Con usted lo celebramos. Dios le bendiga hoy y siempre, y que le dé a cada año de vida mucha vida.

presencia. Por aquí tengo otra petición que me están haciendo. Dice, hermano, complácame con alabanza, nacido para conquistar. Claro que sí, hermano, vamos a poner en que sea un poquito de este precioso canto. Creo que es un varón hondureño que ha hecho este canto. Se llama Renato Sánchez, creo que es él. Así que vamos a poner ese canto también para complacer ahí a nuestra hermana que está deseando escuchar este canto de Renato Sánchez. Y suena así. Vamos a ver.

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Bendito sea el nombre del Señor, mis amados. Quiero llevarlos a la palabra del Señor así brevemente. En el capítulo 1 del libro de Apocalipsis, capítulo 1, libro de Apocalipsis, y versos 7 en adelante. Apocalipsis, capítulo 1, verso 7. Mi alma te alaba, Señor, y te glorifica. Gracias, Señor, gracias. Estoy leyendo la palabra del Señor en la versión Reina Valera. Quiero comprar una versión que se llama Dios habla hoy. Oiga, esa versión está muy fácil, muy entendible. Apocalipsis capítulo 1 y verso 7. Dice la palabra del Señor en el nombre glorioso de Jesús a su letra. Dice así: He aquí que viene con las nubes, y todo ojo le verá, y los que le traspasaron, y todos los linajes de la tierra harán lamentación por él. Sí, amén. Verso 8. Yo soy, dice Jesús, el Alfa y el Omega, principio y fin, dice el Señor, el que es, y que era, y que ha de venir. Yo soy el Todopoderoso. Padre, en el nombre glorioso de Jesús, en esta mañana, Señor, queremos meditar en tu palabra. Sea usted, Señor, trayendo bendición a través de ella, trayendo luz para los que se encuentran en las tinieblas. Señor, aún aquellos, Padre, a quienes ya les resplandeció la luz del Evangelio, pero que han olvidado que su venida está hoy más cerca que nunca. Señor, para ellos, Padre amado, les suplico, les sea, Padre, alumbrado el entendimiento y podamos vivir el día a día como que fuese el último de nuestros días en esta tierra. En el nombre glorioso de Jesús se lo pido. Sea usted obrando, sea usted ministrando, Señor. Bendición y vida eterna. Amén y amén. El apóstol Juan habla a las siete iglesias en este precioso capítulo, a las que están en Asia, en Grecia. Desea paz para todas ellas. Y es que, hermano, en aquel tiempo las iglesias estaban, ahora sí, de toda su mente y corazón esperando la venida de Jesús, y vivían, hermanos, anhelando palabra de parte del Señor. Pero había algo, mis amados, que el Señor había dicho. Él dijo: he aquí, yo vengo pronto y mi galardón conmigo para recompensar a cada uno según sea su obra. Y la iglesia del Señor, la iglesia que se guarda en santidad, la iglesia que teme y que pone por obra los preceptos y estatutos, los mandamientos de la palabra del Señor, anhela la venida de Cristo. Y será momento de gran alegría, de gran regocijo, de gran júbilo, cuando Jesús mismo, al aparecer en los cielos, en las nubes, mande a los muertos en Cristo resucitar primero, y los que estemos vivos seamos postreros. Será día de algazara, día de alboroto, pero día de gozo para aquellos moradores de la tierra que le han entregado su corazón al Señor. Pero hay de aquellos que nunca le entregaron su corazón al Señor. Hay de aquellos que, creyendo o pensando que por ir a la iglesia son salvos, mas no viven ni hacen la palabra del Señor, porque ese día será día de lloro, día de tristeza, día de gran pérdida. El capítulo 1 y verso 7 empieza diciendo: he aquí que viene con las nubes, y todo ojo le verá, y los que le traspasaron, y todos los linajes de la tierra harán lamentación delante de él. Sí, amén. Hermanos, nosotros sabemos y conocemos
Y aquí se está refiriendo a su pueblo, el pueblo escogido por Dios. Ellos fueron los que le traspasaron, los que le persiguieron. Después que dijeron, Hosanna, bendito el que viene en el nombre de Jesús, esos mismos que antes lo vitoreaban y decían, santo, santo, bendito sea el nombre del Hijo de Dios, unos días después lo estaban acusando delante de Pilatos. Y cuando Pilatos les preguntó, ¿a quién quieren que liberte? ¿A Barrabás o a Jesús? Pues era tradición dejar en el día de la Pascua, de celebración de la fiesta de la Pascua, a un preso libre y a otro condenarlo. Todos dijeron, liberta a Barrabás, condenando así a Jesús a la muerte y muerte de cruz. Ese mismo pueblo a quien Dios se mostró en muchas ocasiones con prodigios y milagros, dentro y fuera de la ciudad, en el desierto, donde quiera que iba un siervo suyo, ahí el Señor se mostraba. Ese mismo pueblo ahora estaba diciendo de Jesús, crucifíquenlo. Mas Jesucristo en su grande amor, y entendiendo y conociendo el propósito por el cual Dios lo había enviado, les dijo desde la cruz, dijo, Padre, no les tomes en cuenta este pecado. No les tomes en cuenta este pecado. Mire, en San Mateo 26:64, Jesús dijo, tú mismo lo has dicho. ¿Se acuerdan cuando cuando le dijo Caifás, tú eres el Hijo de Dios? Dime, yo tengo autoridad para salvarte, para dejarte ir. Jesús no fue con arrogancia, sino que solamente le dijo, tú mismo lo has dicho. Y el Señor ahí empezó a anunciar su venida. Y Él dijo, de verdad os digo que desde ahora veréis al Hijo del Hombre sentado a la diestra del Padre y viniendo sobre las nubes en el cielo. Desde hoy, ¿desde cuándo? Desde el momento que Él estaba siendo básicamente condenado. Hermanos, el Señor en su misericordia nunca dejó de anunciar sus maravillas y su venida. Verán al Hijo del Hombre venir en unas nubes. Y en Zacarías capítulo 12 verso 10 dice la palabra, y derramaré sobre la casa de David y sobre los habitantes de Jerusalén el espíritu de gracia y de súplica, y me mirarán a mí, dice el Señor, a quien han traspasado. Oiga, esta era profecía ya sobre Jesús. Y se lamentarán por él como quien lamenta por un hijo único, y llorarán por él como se llora por un primogénito. Hermano, la Biblia, para entenderla es menester conocer el Antiguo y el Nuevo Testamento, las profecías y el cumplimiento de cada una de estas profecías. La venida de Jesucristo ha sido anunciada desde el inicio de la creación, desde el huerto del Edén. Desde allá dijo Jehová a la mujer, de tu simiente se levantará el que pisará, oiga, la cabeza del enemigo. De tu simiente, hermano, desde ahí el Señor tenía un plan de redención para usted y para mí. Jesucristo, el mismo Hijo de Dios, viene pronto por un pueblo sin mancha y sin arruga, por un pueblo, hermano, que confiesa que Jesús es el Señor, pero que lo demuestra con sus acciones y con su testimonio de vida, que es un verdadero hijo y discípulo de Jesús de Nazaret. Cuando el Señor dice en su palabra que lo veremos en las nubes, hermano, es simplemente el Señor está diciendo que con gloria, ¿quién de entre nosotros podrá caminar sobre una nube? Ninguno, ¿verdad? Pero con gloria y poder, el Hijo de Dios vendrá sobre las nubes. Eso representa la gloria divina del Dios Todopoderoso sobre su Hijo amado.
No hay necesidad de buscar, hermanos, en los libros o hacer una exégesis completa de este texto. Es simple, sencillamente, hasta el día de hoy no ha habido hombre, ni lo habrá, que pueda cabalgar, que pueda caminar, que pueda hacer de una nube su estrado. Pero el Hijo del Hombre fue levantado de esta tierra en una nube, así ascendió en el cielo. Y los ángeles le dijeron a María y todos los que estaban con ella: ¿por qué miran al cielo? Este mismo Jesús, así como es tomado de entre vosotros, así volverá en una nube. Y todo ojo lo verá, y toda lengua confesará que Jesús es el Señor. Mis amados, esto es hermoso. No hay nada más que agregar a la declaración de que Él viene. Jesucristo viene. ¿Usted lo cree? Yo lo creo. Pero hay iglesia hoy en día, en este tiempo, que va más por las bendiciones, por las añadiduras, que por el amor genuino a nuestro Señor Jesucristo. ¿Usted lo espera? Si así es, usted es bienaventurado. Yo espero la venida de Jesús. El Espíritu dice ven, la iglesia dice ven, pero la carne, mis amados, no quiere saber nada de esto. Hay iglesia hoy en día que se ofende cuando le hablan que Jesús viene pronto a buscar su pueblo sin mancha y sin arruga. Así lo dice el Señor, no lo digo yo, lo dice la Biblia. ¿Y sabe por qué el pueblo se enoja? ¿Por qué el pueblo no recibe esta palabra? Porque algunos ya están bastante arrugados y bastante manchados, de tal manera que cuando esta palabra les llega, lejos de bendecirles, les aflige, les produce desesperación. Mire, dice la Biblia en el texto que hemos leído: y los que le traspasaron y todos los linajes de la tierra harán lamentación. Para muchos, y tal vez no tantos, pero para algunos será de gran bendición la venida del Señor, pero para otros será de gran pérdida. Día de lamentación, día de alboroto. Sofonía capítulo 1, verso 14 dice: terrible será el día de Jehová, día de algazara. ¿Por qué? Porque el día que el Señor venga a juzgar a las naciones, no habrá dónde esconderse. Dice la palabra allá en Sofonías que el rico ni su oro ni su plata podrá salvarlo. Y en otra porción dice la palabra que aunque el hombre se remontara a las estrellas, de ahí lo tomará la mano de Jehová. No habrá escapatoria, mis amados. La única escapatoria de la ira del santo, porque así como va a venir a buscar a su pueblo, vendrá también a juzgar a las naciones. La única escapatoria ahora se llama Jesús de Nazaret. Venga a los pies de Cristo. Alguien me preguntaba en el TikTok esta mañana, me decía: ¿será que el Señor me escucha? ¿Será que Él escucha a los que realmente cometen grandes pecados, pecados horribles? Por supuesto que los escucha. ¿Será que puede perdonarlos? Por supuesto que los perdona. Si pide perdón y toma la decisión en su corazón de no volver a hacer aquello por lo cual hoy está pidiendo perdón. Jesucristo es la salvación. Jesucristo es el camino para escapar de la condenación eterna. He aquí, dice el Señor, yo vengo pronto. Yo soy el Alfa y el Omega, el principio y el fin, el que era, el que es y el que ha de venir. Yo soy el Todopoderoso. Después de que Jesús dio la gran comisión a sus discípulos, ¿se acuerdan la gran comisión? Dice la Biblia que Él fue levantado en una nube hacia el cielo. Dice la Biblia allá en Hechos capítulo 1 y verso 9: después de haber dicho estas cosas, fue levantado mientras ellos miraban al cielo, y una nube le recibió y lo ocultó de sus ojos. Y ahí se quedaron mirando. Y el ángel vino y les dijo: ¿por qué miran al cielo? Este mismo Jesús que es tomado ahora de entre vosotros, así como ha sido tomado,
así volverá. La iglesia primitiva, como se le conoce, anhelaba el regreso de su maestro. Tengo que decir esto. Hoy en día hay mucho pueblo que ya no anhela la venida de Jesús, que les ofende que les prediquen de que Jesucristo vuelve pronto. Hay gente que llega a pensar, ahora mismo están pensando en su corazón, si así dijeron hace más de 2000 años y no ha venido, Él volverá. Yo lo creo. ¿Usted lo cree conmigo? Escriba ahí, yo creo, Jesús volverá. El ángel les dijo, Hechos capítulo 1, verso 11, ¿por qué estáis mirando al cielo? Este mismo Jesús, que ha sido tomado de vosotros al cielo, vendrá de la misma manera, tal como le habéis visto ir al cielo. ¿Sabe que nosotros, los que hemos creído en Jesús, levantamos nuestras manos, ¿a dónde? Hacia el cielo. Levantamos y elevamos nuestras oraciones hacia el cielo. Clamamos al Señor, poniendo nuestra mirada en el cielo. Y la gente dice, locos, fanáticos. Ahí no hay nada. Por ahora no hay nada. Pero la trompeta está en la mano ya del ángel. Las copas de la ira del Señor están en las manos de los ángeles. Y Jesús, el Maestro, está ya pronto a venir para rescatar al pueblo de la ira del Señor. He aquí viene pronto en las nubes. Y todo ojo le verá. Hermano, mire, esto es una revelación que no necesita mucha palabra para explicarla. Dios bendiga a nuestra hermana Erlinda. Dice, yo creo la venida del Señor. Amén. A los que están escribiendo, yo creo. Bendiciones. Hermanos, hoy en día, por medio de estos medios de comunicación, por medio de los teléfonos, todo ojo va a mirar lo que esté pasando en Israel, en El Salvador, en Centro, en Sudamérica, en Norteamérica, en el Oriente, donde sea. Todo ojo lo mira. Yo no sé si va a ser por el Espíritu que vamos a mirar al cielo y vamos a ver la revelación de Jesús viniendo, o va a ser a través de un medio de comunicación como la media. Yo no lo sé. Pero lo que sí sé es que todo ojo de toda criatura viviente mirará al Hijo del Hombre venir a esta tierra, pero no para ser juzgado, sino para levantar y rescatar de la gran tribulación a su pueblo. Y ahí será el lloro y el crujir de dientes de todos aquellos que dijeron ser hijos de Dios y no lo son, de aquellos que dijeron Señor, Señor, y que van a decir, en tu nombre, Señor, hemos hecho esto y aquello. Y Él les va a decir, apartados de mí, hacedores de maldad, no les conozco. Pueblo, iglesia del Señor, yo no sé si tu pastor es un hombre o una mujer digna o digno de imitar, pero Pablo decía, si hay algo bueno, si hay algo amoroso, si hay algo justo, imitadlo. Sed imitadores de mí, decía, como yo de Cristo. Y si no tienes un buen testimonio aquí en la tierra, hay un testimonio divino revelado en esta palabra, el testimonio de nuestro Señor Jesucristo, que dice la Biblia que estando en su condición de hombre, Él padeció todas nuestras pasiones, todos nuestros deseos, y fue tentado en todo, pero nunca pecó. Usted tal vez está pensando, ¿qué va a hacer de aquellos que no creen en Jesucristo? Aquellos que creen en Alá, aquellos que creen en... Hermano, usted y yo vamos a ser juzgados por la fe que hemos proclamado en Cristo Jesús y por la palabra que se nos ha predicado. Deje que Dios trate con los demás. ¿Sabe por qué? Para los que me están escribiendo, ¿qué va a suceder con los que adoran a Alá? Mire, primeramente quiero decirle que Alá es uno de los nombres del Dios Padre Todopoderoso. Elohim, Adonai, Rafa, Jiré. Soy el que soy. Note que dije, no es el gran yo soy. Jehová nunca dijo yo soy el gran yo soy, porque Él no es un Dios arrogante. Dijo, soy el que soy. Soy tu proveedor, tu sanador, tu ayudador. Elohim, oiga hermano, Adonai. ¿Cuántos nombres se le ha dado al Dios Todopoderoso? Yo quiero decirle que el último nombre que Él ha revelado para que en ese nombre seamos salvos
es el nombre glorioso de nuestro Señor Jesucristo. Filipenses capítulo 2, verso 8 en adelante, la Biblia relata que por haberse humillado hasta lo sumo, el Señor lo exaltó hasta lo sumo y le dio un nombre que es sobre todo nombre, para que en el nombre glorioso de Jesús se doble toda rodilla de lo que está en el cielo, en la tierra y bajo de la tierra. Todo ojo lo verá. Hermano, esta visualización será global. No sé si va a ser a través de los medios de comunicación, lo repito, o va a ser a través de revelación espiritual, pero todo ojo le verá. Aún los pecadores podrán ver al Hijo del Hombre venir, y ahí será el gran lamento. Sus transgresores, los que lo crucificaron, su pueblo, se lamentará, dice el Señor. Será un evento público, literal. No le busque mucha revelación, créalo. En las nubes, en la tradición bíblica, las nubes representan la gloria del Señor, representan su majestad, su divinidad. Y el derecho de descender desde el cielo en una nube está diciendo que la gloria de Dios no se compara con la gloria de ningún hombre en esta tierra. Jesús es el Señor, Jesús es el Hijo de Dios, Jesús es Dios. El lamento universal vendrá. La nación de los que los traspasaron, los israelitas. Oiga, no estoy blasfemando contra el pueblo de Israel, pero la Biblia aquí dice clarito: y los que le traspasaron, parte B del verso, del verso 7, dice: y todos los que le traspasaron y todos los linajes de la tierra harán gran lamentación por él. Sí, amén, dice el apóstol Juan. O sea, así será. Así será. Muchos de los que ahora mismo se burlan de papá o de mamá, se burlan de sus viejos porque, ay, mi vieja ya se metió a la religión, ya le lavaron la cabeza, dicen los jóvenes. Ellos tendrán gran lamentación también cuando un padre, cuando un hijo no escucha la voz de Dios a través de ese ser amado. Llegará el día, mire, el día del arrebatamiento, la palabra lo declara. Estarán dos juntos en la cama, uno será tomado y otro será dejado. Estarán en el campo dos laborando, uno será tomado y otro será dejado. No estoy diciendo yo que en su casa va a haber esta división, no. Porque también hay promesas. Pablo le dijo al carcelero de Filipos, cuando éste le preguntó, ¿qué debo de hacer yo para ser salvo? Él le dijo, cree en el Señor Jesucristo y serás salvo tú y toda tu casa. Eso es una promesa. Pero para que esa promesa se cumpla, usted y yo tenemos que predicar a Jesucristo y vivir conforme a su palabra, para que nuestros hechos y nuestro testimonio vayan de acuerdo a lo que nuestra boca pronuncia. Porque si usted predica y habla bonito, pero vive desordenadamente, instrumento en las manos de Satanás se ha vuelto. Oiga, esta palabra es fuerte, yo no sé si usted la está recibiendo. Pero que Dios tenga misericordia de aquellos que dicen ser hijos de Dios y no lo son. Lobos rapaces vestidos de ovejas son. Será gran lamentación para aquellos que ahora se pelan las rodillas, tal vez orando y diciendo gloria a Dios, aleluya, solamente en la iglesia, pero en las calles viven desordenadamente, en sus trabajos viven llenos de concupiscencia, llenos de maledicencia, llenos de deseos pecaminosos. Mire, tengo un tema que estoy preparando y lo voy a predicar en nuestra congregación el próximo fin, no este domingo, el próximo domingo. Ese tema es renovados en el poder de la mente. Aquí se pelean las guerras espirituales. Su lucha y la mía está dentro de nuestra cabeza. ¿No quiere fallarle al Señor? ¿Quiere alejarse completamente de esa vida de pecado? Deje que el Señor lo renueve, que la palabra de Dios lo cambie desde adentro hacia afuera. Dice nuestra hermana Nilda, yo creo que Jesús volverá. Amén, hermana. De República Dominicana dice, yo creo en la venida del Señor. Jesucristo lo dijo en Apocalipsis capítulo 1, verso 7. Amén. Amén, sierva.
Ahora estamos viendo rumores de guerras. Estamos viendo pestilencias. Estamos viendo guerras, tal como lo escribe en Mateo capítulo 24 la palabra. Los hijos se levantan contra los padres contra los hijos. Mire, los hijos, cuando el padre o el madre le dice que busquen al Señor y les hablan de Jesucristo, se tapan los oídos y dicen, vieja loca, nos faltan al respeto. Pero estos locos un día los van a anhelar, porque la gente va a empezar a correr de aquí para allá buscando palabra y ya no habrá palabra. Este es el día de salvación. Ven a los pies de Cristo. Yo soy, dice el Señor, el Alfa y el Omega, el principio y el fin. Hoy puede ser el principio para ti si lo recibes. Pero si dices no con tu mente y tu corazón, estás empezando a vivir el final de tu vida. Ven a los pies de Cristo. Búscale. Él te salvará de la condenación eterna, del infierno mismo. Aunque muchos dicen que el infierno no existe, la Biblia habla más del infierno que del cielo. El profeta decía que allí Elohim no muere, el gusano no muere, corroe todo el tiempo y la llama nunca se apaga. Hermano, no es por miedo. No es por miedo, es por amor a Jesucristo. Pero si por miedo vienes a los pies de Cristo, alabado sea el nombre del Señor, dice la Biblia. Temed pues, no temáis al que mata el cuerpo, sino al que puede matar el alma. Hermano, sean los motivos o las razones que te lleven a buscar de Jesucristo.

¿Por qué no también decirle, te entrego mi voluntad? Ah, eso sí está difícil, ¿verdad? Ven a los pies del Señor, hermanos. Ven a los pies del Señor Jesucristo. Viene pronto por una iglesia sin mancha y sin arruga. ¿Cómo está usted, iglesia del Señor? ¿Cómo está en esta mañana? Mire, ni siquiera me atrevo a decir cosas como hacer una lista de las cosas que usted sabe que lo sabe que están mal delante de Dios. Yo no soy quien para juzgarle. ¿Puedo hacer juicio de mí mismo? Claro que sí. ¿Puedo analizar y ver en qué áreas estoy fallando? Por supuesto. El Espíritu mismo da testimonio a nuestro espíritu si somos hijos de Dios o no. El Espíritu mismo da testimonio a la gente también si somos hijos de Dios o no. Quiero hacerle una pregunta a usted que va a la iglesia, a usted que se congrega. ¿Será día de alegría cuando escuche o oiga decir que Jesucristo viene o que vino para recibirlo, o simplemente será día de aflicción, día de lamento, día de tristeza? Algunos van a ir y van a maldecir a sus pastores que los han engañado con toda estratagema de mentiras, porque será terrible, hermanos, cuando veamos esta profecía cumplida. Todas las profecías se están cumpliendo una a una, poco a poco, paulatinamente, y la iglesia del Señor está dormida. Despiértate tú que duermes, y te resplandecerá la voz del Señor. Despiértate y dile: Señor, quiero ser como esas vírgenes sensatas que vigilaron, que estuvieron pendientes esperando tu venida. Así quiero vivir, Señor, en el nombre de Jesús. Ven a los pies de Cristo. Vamos a orar. Hemos concluido. Así de sencilla, así de fácil la meditación esta mañana. Sin tanto bla, bla, bla o grito. La pregunta es: ¿estás preparado para recibir al Rey de Reyes y Señor de Señores? Oremos. Señor Jesús, en esta mañana, Señor, yo reconozco, Padre, que vivo mi vida en mi propia manera de pensar y de creer. Reconozco, Señor, que me es menester, Señor, afirmarme en tus caminos, vivir la palabra, Señor, que me es predicada, poner en práctica tus estatutos y mandamientos. Señor Jesús, sálvame, líbrame. Si usted ya es pueblo, diga: Señor, en esta mañana clamo la guía de tu Santo Espíritu para poder servirte con integridad. Señor, límpiame por fuera y por dentro y por fuera, Señor. No me permitas pecar delante de ti. Si usted nunca le ha entregado su corazón, dígale: Señor, yo te entrego mi corazón, perdóname. Límpiame de toda iniquidad, Señor. Perdona mis pecados. Escribe mi nombre en el libro de la vida. Yo reconozco, Señor, que tú eres el Dios de mi salvación. Gracias, Señor, porque esta mañana he recibido tu palabra. Gracias, Señor, porque aún, Señor, buscándote en los altares, muchas veces ignoramos, como dijo el apóstol Pedro, voluntariamente, que tu venida está hoy más cerca que nunca, y que estos cielos y esta tierra que ahora contemplamos están reservados para el fuego. Señor, líbranos, Padre bendito, del fuego eterno, y llévanos, Señor, levántanos en los aires para recibirte en los aires, y juntamente con los lavados, con los redimidos, poder glorificar tu nombre por una eternidad. Salva a mis hijos, dígale, salva a mi familia. Permítame testificarle, Señor, de tu verdad y de tu poder. Salva, Señor, a todos aquellos que ahora mismo vagan sin fe y sin esperanza, en los vicios, en los hábitos pecaminosos. Salva, Señor, tu creación. En el nombre de Jesús, gracias. Dele una acción de gracias por la salvación de su alma. Dígale: gracias, Señor, por mi salvación. Gracias, Señor, por perdonarme. Gracias porque hasta aquí, Señor, puedo decir: Ebenecer, Ebenecer.

hasta aquí me ha ayudado Jehová. Amén y amén. Alguien ha hecho esta oración conmigo. Alguien se entregó al Señor en esta mañana. Yo quisiera orar por usted. Si usted quiere renovar votos de servicio, permítame orar por usted. Jesús viene pronto, mis amados. Jesús está hoy más cerca que nunca. Pero no volverá para que lo vuelvan a crucificar, sino vendrá para levantar y arrebatar su pueblo. ¿Usted lo sabe? ¿Usted lo cree? Recíbalo en esta mañana.

0: No conozco a todos los que están pasando por el programa, pero en aquel gran día, cuando el Señor nos llame y seamos levantados en los aires, en las nubes, dice la Biblia que moraremos con Él por una eternidad. Ahí nos veremos, Yolanda, y nos miraremos y diremos, gloria a Jesús, hemos vencido, hermana Yolanda. Usted también, hermano, amigo, venga a los pies de Cristo.
1: Hacia el cielo con él.
0: Hermano Emilio Jovel, bendiciones, así será, siervo. Aleluya, Honduras para Cristo.

Dominicana, nos dice la sierva, amén, eso es así. Ten misericordia, Señor, de mí, de mi familia. Yo reconozco que hemos pecado contra ti y los hombres. Pido perdón delante de ti, mi Rey, mi Dios y mi Salvador. En el nombre glorioso de nuestro Señor Jesús. Amén. Qué preciosa oración. Dios bendiga a esta sierva que nos ha mandado este texto. Hasta Oklahoma. Saludos, Yolanda. Bendiciones. Mire, hoy en día los pastores, los líderes eclesiásticos, sacerdotes, hacen tan complicada o complicado el mensaje de salvación. Hermanos, es tan simple como reconocer que Dios es santo. Y Él dice en su palabra, sed santos porque yo soy santo. Sin santidad nadie verá al Señor. Desde el Ecuador dice nuestra hermana María Tuárez, amén, gloria a Dios, Él volverá.

0: Gonzalo. Ahí donde esté preparando esos pollos, si el Señor viene ahora mismo, desde ahí nos levantará el Señor. Aleluya. Gloria al Señor. Se alegran aquellos que en su corazón el Espíritu Santo les da testimonio que son hijos de Dios. Aleluya. Y si usted no siente este gozo con nosotros, métase al fuego del Señor. Pida perdón por sus pecados y deje que el Señor le purifique. Porque Dios, hermano, es bueno para siempre. Es su misericordia. Me voy a quedar unos minutitos aquí en el programa. El programa ya se desconectó con las otras emisoras que estábamos conectados. Y si usted desea escuchar una alabanza de júbilo, de adoración, tengo aquí un momentito para poder complacerlo con ese cántico que a usted tanto le gusta. Dios bendiga, Dios bendiga, Dios bendiga a todos los hermanos de la iglesia Palabra Viva, aquí en Durham, Carolina del Norte. Aleluya. Vamos a ver qué más tenemos por acá. Dice tu hermano Emilio Joel, dice, Emilio dice, amén, gloria a Dios en las alturas. Amén, amén, amén, amén, amén. Dios es bueno y para siempre es su misericordia. Voy a poner algo de Eric Porta, de Eric Porta. Me gusta mucho la música de Eric Porta. Déjeme ver si lo encuentro por aquí. Me salió Alexander Molano. Eric Porta, ya lo encontré. Alguien también me pidió algo de inspiración cristiana. Vamos a ver si ponemos un cántico de inspiración cristiana en esta preciosa mañana. Oiga, me salió otra persona. Qué barbaridad, qué barbaridad. La tecnología se pelea conmigo. Ya los viejitos, esto de la tecnología no se nos da tanto, mis amados. Pero Dios es bueno y para siempre su misericordia. ¿Alguien más está por aquí con nosotros? Escríbanos en esta mañana y repórtenos su sintonía. Esto es Radio Transformación 90.3 FM desde Durham, Carolina del Norte. Un saludo para Leslie, para Mike, para Arturo allí en Amford Tires. Saludito para todos ustedes. Saludito también para nuestra hermana María Tuárez. Un saludito, saludito, saludito a nuestra hermana María Elena Mendoza. Un saludo también para los hermanos en el taller Hernández. Saludos, saludos.
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0: Aleluya. Toma el pandero. Alábele.
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0: Aquí hay alguien que me solicita, venceré con inspiración cristiana. En el nombre de Jesús, hermana, lo vamos a poner claro que sí. Nuestra hermana María Tuárez dice que le complazcamos con No me dejes, Señor. Vamos a buscarlo, vamos a buscarla. ¡Sáquese pandero!

Nuestra hermana Nilda Lucero dice: estoy danzando, hermano, estoy danzando. Nos envía aquí un emoji con unas danzarinas. Para los que no lo saben, nuestra hermana Nilda Lucero es una mujer de más de 70 años y es quinto pandero allá en Honduras, en Argentina. Quinto pandero, la sierva, en una academia de danza para un ritmo.

0: Poderoso, poderoso es el Señor.
1: Que se oiga desde los cielos, a quien no has vencido, oh Dios.
0: Dice otra hermana Yolanda, yo también me estoy gozando, varón.
1: 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Eres poderoso guerrero.
0: Vamos a poner por aquí ese cántico que me estaban solicitando de inspiración cristiana. Oh, no, me pidieron primero del Ecuador, me pidieron esta alabanza, no me dejes, Señor. Vamos a buscarla.

Me salen varios, hermanos. Vamos a ver si será este. Un grupo Sinaí. Se titula No me dejes, señor. Me han pedido esta selección desde el Ecuador, nuestra hermana. Sí, así se llama el cántico, No me dejes, señor. Vamos a escucharlo. Aleluya.

Dios bendiga a Laura Herrera. Bendiciones, Laurita. Repórtenme su sintonía. Nosotros les saludamos desde Carolina del Norte, Estados Unidos.

No nos dejes, Señor. Danos la fuerza para continuar tomado de tu mano. En el nombre glorioso de Jesús. Amén y amén. Voy a poner este cántico de inspiración cristiana para después buscar los otros. ¿Sabe? Quiero poner un cántico que a mí me gusta mucho. Voy a ver si lo encuentro. Yo nunca me pido una canción o una alabanza a mí mismo, así que hoy me estoy pidiendo una. ¿Me dan permiso? Este cántico lo interpreta Inspiración Cristiana y se titula Venceré. Venceremos en el nombre glorioso de Jesús.

venza esa carga. Diga, venceré en el nombre de Jesús. Claro que sí, hermana Yolanda. Esta canción es una gran bendición para mi vida. Me disfruto la música de ellos.

Vamos a cambiar por aquí el ritmo. Quiero compartirles este cántico que hace muchos años tuve el privilegio de conocer a esta persona que lo escribió, su nombre Néstor Pérez. Y en esta mañana quiero escucharlo para que usted también se impacte, se llene de alegría y gozo. Oiga, qué bonito, qué bonito.

brasas, en leña, mis amados, al estilo mexicano ranchero, de rancho, así como se oye. 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

dijeron el cántico. Déjeme ver, fue el cántico Lágrimas en el altar. Así, Lágrimas en tus altares. Así se llama ese canto. Lo vamos a buscar. Lágrimas en tus altares. Vamos a ver si me sale. Mire, todavía no me sale. Vamos a ver si me sale así. Tal vez ojalá que sea el nombre del cántico. Aquí está, ya lo encontré. Lágrimas en tus altares. Parece que lo interpreta el hermano Ramón González. Y por supuesto, vamos a ponerlo en este precioso momento. Complaciendo así a nuestro hermano Gonzalo Azamar, que muy pronto lo vamos a tener por aquí en cabina de radio. En el nombre glorioso de Jesús, será de grande bendición, mis amados. Si usted vive en la ciudad de Durham, Carolina del Norte, y desea servir al Señor y quisiera un espacio, tener un tiempo en un espacio como este, mis amados, este programa es para usted.

Dios bendiga a mi hermano Fabián Morales, que nos escribía por el WhatsApp también y decía: bendiciones, hermano, Dios le bendiga, varón. Muy linda palabra la de esta mañana, hermano. Dios le bendiga. Amén, hermano, bendiciones. Nuestro hermano Milcar Sánchez, también un saludo para él y para toda su familia, su amada esposa Janet Murillo allá en Honduras. Les saludamos, varón, saluditos.

Hace tiempo cantaba yo música ranchera, pero ahora ya no me da la garganta, siervo. Aleluya, me voy despidiendo ya esta mañana. Será hasta mañana que estemos aquí una vez más con su programa Tiempo de Restauración. Ha sido un privilegio para mí servirle y compartir con usted la palabra del Señor. Con este cántico nos despedimos. Saludos por ahí a todos los que están ya listos, preparándose para ir a su trabajo, a los que ya llegaron al trabajo, Dios les bendiga, a los que van en la calle manejando, bendiciones, a usted que está por ahí reparando sus llantas en el taller Amfer Tire, Dios les bendiga más, bendiciones, a todos los que están por ahí en el taller Hernández, bendiciones.

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Por lo pronto, se despide el hermano Francisco Murcia del programa Tiempo de Restauración.

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3: Como dice, suéltate.

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1: Eso es así, y también te va a presentar algo nuevo. Vamos a presentar algo que nos llega desde Honduras. Vamos a presentar un material que está recién salido del horno. Estamos hablando nada más y nada menos un cantante que la está rompiendo en todas las redes sociales, en todas las plataformas digitales, en todo lo que son frecuencias radiales. Y acá también estará rompiéndola, porque vamos a estar presentando algo nuevo, algo que se viene desde Honduras. Estamos hablando nada más y nada menos tu hermano salmista, levita, adorador, Wilmer Medina.

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1: Para que usted, cada vez que estemos en programas acá en Radio Conquistadores para Cristo 100.9 FM, Atlanta, usted puede decir: hermano Tony, ¿me puede poner el cántico, el tema tal de nuestro hermano Wilmer Medina Flores? Claro que sí, se lo vamos aquí ahora mismo a complacer. Y bueno, no hablando más, vamos a presentarlo. Esto que dice nuestro hermano Wilmer Medina Flores.

0: Eso es así. Bueno, después de estar presentando esos lindos temas de tu hermano Wilmer Medina Flores, usted lo puede nada más y nada menos buscar en todas las plataformas como Spotify, iTunes, Google Store. Lo puede también buscar en YouTube. En YouTube Music, bueno, en todos los lados, usted solamente busque Wilmer Medina Flores. Ahí lo puede buscar, Wilmer Medina Flores, para que usted pueda escuchar a todo volumen esos lindos cánticos. Y si usted nos manda un mensaje debajo de este enlace que usted está viendo ahora mismo, le tendremos una sorpresa para que usted pueda ser bendecido, prosperado y en victoria. No te lo vayas a perder. Ahora mismo, actívate, vaya, busque nuestro hermano Wilmer Medina Flores, o si no, mándanos un mensajito en el enlace que aparece abajo para que usted pueda recibir una bendición de parte de nuestro Señor.
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0: Bueno, usted solamente levante sus manos para tocar el cielo, porque esto es en fe, gloria tras gloria. Pero vamos camino hacia

apoyo a nuestro hermano pastor Gabriel Coreas por ese apoyo incondicional hacia este ministerio.

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4: Qué tan grave estoy, me voy a morir.
5: Mire, Mari, pues los estudios revelan que tiene algo grave. Si usted ve aquí, tiene un tumor en la mama derecha y ya parece que se ha ido a otro órgano como el pulmón. Y eso quiere decir que es un estadio avanzado. Casi nadie se puede salvar de esto. Aquí, solo un milagro de Dios, porque humanamente los médicos no podemos hacer mucho por usted. Y la verdad, lo siento mucho, pero hay que

0: confiar en Dios, porque Él tiene la última palabra. Recuerde que la voluntad de Él es buena, agradable y perfecta siempre.
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4: Gloria a Dios.
3: Para poder buscar de Dios. Y realmente, hermanos, pues yo también les felicito por esos programas que tienen y les insto, ¿verdad?, que siguen adelante, ¿verdad?, amén, que es de mucha decisión.
5: Amén.
6: Se le bendiga, hermana, quisiera contar un testimonio.
7: Amén, hermana, adelante.
6: Nosotros con mi esposo la semana pasada no teníamos nada de... Mi esposo tenía 3 semanas sin trabajar y la semana pasada no teníamos ni un dinero para bajar ni siquiera a la iglesia para echarle gas al carro.
7: Amén.
6: Y mire que se fue mi esposo a buscar trabajo en la esquina. Ahí un amigo le dijo que quería bajar al consulado, que si lo llevaban. Y en eso le pagó el ride, con eso fuimos a la iglesia, nos gozamos. Y esa semana, a Dios gracias, para Él sea la gloria y la honra y la victoria que Dios nos dio, que esta semana tenemos trabajo los dos.
7: ¡Aleluya! ¡Gloria a Dios! ¡Aleluya!
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8: Pues yo quiero escuchar de la palabra de Dios.
5: Amén.
8: Y quiero reconciliarme con Dios.
5: ¿Quiere reconciliarse con el Señor? Gloria a Dios. Tocó la palabra del Señor, tocó su vida en esta mañana.
8: Sí.
5: Gloria a Dios, pues qué bendición, pues qué bueno que usted en esta mañana ha vuelto en sí, hermanas. Haga esta oración conmigo, hermanas. Diga conmigo: Señor Jesús.
8: Señor Jesús.
5: Te pido que me perdones.
8: Te pido que me perdones.
5: Sé que me había apartado de ti.
8: Sé que me había apartado de ti.
5: Pero ahora regreso a tus brazos.
8: Pero ahora regreso a tus brazos.
5: Perdóname, Señor.
8: Perdóname, Señor.
5: Sé que te he fallado.
8: Porque te he fallado.
1: No hablamos solamente con palabras. Los hechos hablan por nosotros.
8: Pues mire que en esta tarde, hermano, necesitaba reconciliarme, hermano. Me he sentido poco acá debilitada.
7: Amén, aleluya.
5: Amén. Ore conmigo entonces estas palabras. Señor Jesús.
8: Señor Jesús.
5: Vengo delante de ti.
8: Delante de ti.
5: Porque sé que me había apartado.
8: Yo sé que me había apartado.
5: Pero hoy vuelvo a ti, Señor.
7: Gracias, Señor.
8: Vuelvo a ti, Señor.
5: Arrepentida.
8: Arrepentida, mi Dios.
5: Por haberte fallado.
8: Por haberte fallado, Señor.
5: Pero te pido me perdones.
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0: boca. En Jehová se alegrará mi alma, lo oirán los mansos y se alegrarán. Engrandeced a Jehová conmigo y exaltemos aún a su nombre. 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

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Este era en el principio con Dios. 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

0: en Cristo, nueva criatura es. Las cosas viejas pasaron. He aquí, todas son hechas nuevas.
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3: Uy, esa canción.

0: porque te tomé de los confines de la tierra y de tierras lejanas te llamé y te dije, mi siervo eres tú, te escogí y no te deseché. No temas porque yo estoy contigo. No desmayes porque yo soy tu Dios que te esfuerzo. Siempre te
1: digo. 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

0: La mejor manera de tener un día bendecido es iniciar dando gracias a Dios. Agradece por todo su amor y misericordia. Deja todo en sus manos y verás cómo todo tiene sentido. No importa lo que pueda pasar, solo ten la certeza de que Dios obrará para bien. Ama, perdona y disfruta tu día al máximo, pero asegúrate que Dios esté allí.
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0: Examina tu vida. Cuando todo se pone en contra, cuando ves hacia cada lado y solo se muestra un desierto amplio, examinas tu vida y te das cuenta que te sientes vacío. Y es que todo lo que te ha sucedido a lo mejor ha cambiado tu perspectiva de la vida. De ser una persona entusiasta y motivada, espiritual y de fe, pasaste a ser una persona fría, que contempla con sus ojos cómo todas las cosas a su alrededor van cambiando. A veces llegamos a pensar que todo cambió, que todo a nuestro alrededor ya no es igual, que Dios ya no veló por nosotros como antes lo hacía, que algo está pasando. Pero, ¿será que Dios cambió? ¿Será que Él dejó de hacer lo que hacía en nuestra vida? ¿O será que nosotros cambiamos? A veces creemos que Dios cambió con nosotros, cuando en realidad los que hemos cambiado somos nosotros. Creemos que Dios dejó de la noche a la mañana de hacer las cosas que hacía en nuestra vida, pero la realidad es que nosotros provocamos cada cambio desde que decidimos alejarnos de Él, quizá reemplazándolo por otras cosas que, sin darnos cuenta, se
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0: Antes de pensar en que Dios cambió contigo, ¿por qué no por un momento piensas en lo que tú has cambiado? ¿Qué dejaste de hacer que hacías antes? ¿Qué olvidaste que antes era tu prioridad? ¿Qué cosas reemplazaste en tu vida que te llevaron a sentirte vacío? Si realmente fuéramos sinceros con nosotros mismos, nos daríamos cuenta que a veces nos sentimos vacíos porque nosotros solos hemos provocado eso, tomando decisiones equivocadas, dejando que las personas afecten nuestra vida, descuidándonos de nuestra relación personal con Dios y poniéndole más atención a cosas vanas. Quizá hoy te sientas vacío, quizá este día te sientas alejado de Dios, quizá piensas que nada es igual y que nada volverá a ser igual. Pero antes de pensar o sentir todo eso, hoy quiero invitarte a intentarlo una vez más. Hoy quiero invitarte a volver al punto desde donde crees que te detuviste y comenzar a hacer las cosas correctamente como lo tendrías que haber hecho. Examina tu vida. Detecta qué son esas cosas que te están apartando de Dios. Detecta qué son las cosas que están obstaculizando la relación con Dios y ten el valor de hacerlas a un lado. ¿Quieres dejar de sentirte solo, vacío y sin un sentido de vida? Entonces, comienza por tomar decisiones valientes que como consecuencia te traerán el gozo del Señor a tu vida. Nada en la vida tiene más valor que estar bien con Dios. Nada en la vida tiene más importancia que sentirse bien delante del Señor. Y eso solo se logra a través de una comunión real y sincera con Dios. Hoy te invito a autoexaminar tu vida, detectar los errores, solucionarlos, aplicarte, pero sobre todo, tener la voluntad y determinación de salir de ese bache en el que a lo mejor te encuentras y comenzar a depender de Dios a través de una relación íntima con Él. Pues solo de la mano de Dios podemos salir de las situaciones más difíciles que podemos enfrentar. Apocalipsis capítulo 2, versículos 4 y 5 dice: Sin embargo, hay algo que no me gusta de ti, y es que ya no me amas tanto como me amabas cuando te hiciste cristiano. Por eso, acuérdate de cómo eras antes y vuelve a obedecer a Dios. Deja de hacer lo malo y compórtate como al principio. Si no lo haces, yo iré a castigarte y quitaré tu candelabro de su lugar. Dios está dispuesto a encontrarse y renovar su relación contigo.
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5: Gloria a Dios.
4: Para poder buscar de Dios. Y realmente, hermanos, pues yo también les felicito por esos programas que tienen y les insto, ¿verdad?, que siguen adelante, ¿verdad?, que es de mucha decisión.
3: Amén.
5: Que le bendiga, hermana. Quisiera contar un testimonio.
6: Amén, hermana, adelante.
5: Nosotros con mi esposo la semana pasada no teníamos nada de... Mi esposo tenía 3 semanas sin trabajar y la semana pasada no teníamos ni un dinero para bajar ni siquiera a la iglesia para echarle gas al carro.
6: Amén.
5: Y mire que se fue mi esposo a buscar trabajo en la esquina. Ahí un amigo le dijo
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5: que
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5: A Dios gracias, para él sea la gloria y la honra y la victoria que Dios nos dio. Que esta semana tenemos trabajo los dos.
7: Aleluya.
6: Gloria a Dios, aleluya.
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5: Pues yo quiero escuchar de la palabra de Dios.
7: Amén.
5: Y quiero reconciliarme con Dios.
7: Quiere reconciliarse con el Señor. Gloria a Dios. Tocó la palabra del Señor, tocó su vida en esta mañana.
5: Sí.
7: Gloria a Dios, pues qué bendición, pues qué bueno que usted en esta mañana ha vuelto en sí, hermanas. Haga esta oración conmigo, hermanas. Diga conmigo: Señor Jesús.
5: Señor Jesús.
7: Te pido que me perdones.
5: Te pido que me perdones.
7: Sé que me había apartado de ti.
5: Sé que me había apartado de ti.
7: Pero ahora regreso a tus brazos.
5: Pero ahora regreso a tus brazos.
7: Perdóname, Señor.
5: Perdóname, Señor.
7: Sé que te he fallado.
5: Porque te he fallado.
3: No hablamos solamente con palabras. 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
5: Pues mire que en esta tarde, hermano, necesitaba reconciliarme, hermano. Me he sentido poco acá debilitada.
6: Amén, aleluya.
7: Amén. Ore conmigo entonces estas palabras. Señor Jesús.
5: Señor Jesús.
7: Te vengo delante de ti.
5: Delante de ti.
7: Porque sé que me había apartado.
5: Yo sé que me había apartado.
7: Pero hoy vuelvo a ti, Señor.
6: Gracias,
5: Señor. Vuelvo a ti, Señor.
7: Arrepentida.
5: Arrepentida, mi Dios.
7: Por haberte fallado.
5: Por haberte fallado, Señor.
7: Pero te pido me perdones.
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0: 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Muy buenos días, buenas tardes, buen atardecer, mi gente hermosa.
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0: Bienvenidos, bienvenidas y bienvenidos a esta increíble sintonía donde el gozo no se apaga.
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0: Así que no te despegues, porque venimos cargados de ritmo, buena vibra y mucha actitud.
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1: 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Hola.

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0: este domingo. Sí, este domingo. No te quedes en la casa. Vamos a congregarnos a la casa de Dios.
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0: Y eso es así, que siga el gozo, que siga el gozo. En esta hora de la mañana, de la tarde, del atardecer, del anochecer, de la madrugués. En esta hora que estamos acá, nada más y nada menos, escuchando lo que dice.
1: 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No importan los problemas, no importa el dolor.
0: Y eso es así, y también te presentar algo nuevo. Vamos a presentar algo que nos llega desde Honduras. Vamos a presentar un material que está recién salido del horno. Estamos hablando nada más y nada menos un cantante que la está rompiendo en todas las redes sociales, en todas las plataformas digitales, en todo lo que son frecuencias radiales. Y acá también estará rompiéndola, porque vamos a estar presentando algo nuevo, algo que se viene desde Honduras. Estamos hablando nada más y nada menos tu hermano salmista, levita, adorador, Wilmer Medina.

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1: Un cántico que ha sacado y ahorita lo vamos a presentar para que usted lo pueda escuchar. Para que usted cada vez que estemos en programas acá en Radio Conquistadores para Cristo 100.9 FM Atlanta, usted puede decir: hermano Tony, ¿me puede poner el cántico, el tema tal de nuestro hermano Wilmer Medina Flores? Claro que sí, se lo vamos aquí ahora mismo a complacer. Y bueno, no hablando más, vamos a presentarlo. Esto que dice nuestro hermano Wilmer Medina Flores.

0: Eso es así. Bueno, después de estar presentando esos lindos temas de tu hermano Wilmer Medina Flores, usted lo puede nada más y nada menos buscar en todas las plataformas como Spotify, iTunes, Google Store. Lo puede también buscar en YouTube, en YouTube Music. Bueno, en todos los lados. Usted solamente busque Wilmer Medina Flores. Ahí lo puede buscar, Wilmer Medina Flores, para que usted pueda escuchar a todo volumen esos lindos cánticos. Y si usted nos manda un mensaje debajo de este enlace que usted está viendo ahora mismo, le tendremos una sorpresa para que usted pueda ser bendecido, prosperado y en victoria. No te lo vayas a perder. Ahora mismo, actívate, vaya, busque nuestro hermano Wilmer Medina Flores, o si no, mándanos un mensajito.
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0: Algo que cuando las oraciones suben, las bendiciones bajan, y cuando tus rodillas tocan el suelo, usted solamente levanta sus manos para tocar el cielo, porque esto es en fe, gloria tras gloria. Pero vamos camino hacia

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0: aniversario. Quiero enviar un saludo a todos ustedes. Aquí les dejo mi música para que la escuchen y que sea de bendición para su vida.
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4: Yo no puedo callar, porque ahora Dios me ha dado un trabajo tal como yo le pedí a Dios.
5: Gloria a Dios.
4: Para poder buscar de Dios. Y realmente, hermanos, pues yo también les felicito por esos programas que tienen y les insto, ¿verdad?, que siguen adelante, ¿verdad?, amén, que es de mucha decisión.
6: Amén. Gracias.
7: Que le bendiga, hermana, quisiera contar un testimonio.
5: Amén, hermana, adelante.
7: Nosotros con mi esposo la semana pasada no teníamos nada de... Mi esposo tenía 3 semanas sin trabajar y la semana pasada no teníamos ni un dinero para bajar ni siquiera a la iglesia para echarle gas al carro.
5: Amén.
7: Y mire que se fue mi esposo a buscar trabajo en la esquina. Ahí un amigo le dijo que quería bajar al consulado, que si lo llevaban. Y en eso le pagó el ride. Con eso fuimos a la iglesia, nos gozamos. Y esa semana, a Dios gracias, para él sea la gloria y la honra y la victoria que Dios nos dio, que esta semana tenemos trabajo los dos.
5: ¡Aleluya! ¡Gloria a Dios! ¡Aleluya!
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8: Pues yo quiero escuchar de la palabra de Dios.
6: Amén.
8: Y quiero reconciliarme con Dios.
6: Quiere reconciliarse con el Señor. Gloria a Dios. Tocó la palabra del Señor, tocó su vida en esta mañana.
8: Sí.
6: Gloria a Dios, pues qué bendición, pues qué bueno que usted en esta mañana ha vuelto en sí, hermanas. Haga esta oración conmigo, hermanas. Diga conmigo: Señor Jesús.
8: Señor Jesús.
6: Te pido que me perdones.
8: Te pido que me perdones.
6: Sé que me había apartado de ti.
8: Sé que me había apartado de ti.
6: Pero ahora regreso a tus brazos.
8: Pero ahora regreso a tus brazos.
6: Perdóname, Señor.
8: Perdóname, Señor.
6: Sé que te he fallado.
8: Porque te he fallado.
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8: Pues mire que en esta tarde, hermano, necesitaba reconciliarme, hermano. Me he sentido poco acá debilitada.
5: Amén, aleluya.
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6: Porque sé que me había apartado.
8: Yo sé que me había apartado.
6: Pero hoy vuelvo a ti, Señor.
5: Gracias, Señor.
8: Vuelvo a ti, Señor.
6: Arrepentida.
8: Arrepentida, mi Dios.
6: Por haberte fallado.
8: Por haberte fallado, Señor.
6: Pero te pido me perdones.
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0: ya. Él merece toda la gloria, toda la honra. Oh, dale palmas al Rey que vive.
1: Bendeciré a Jehová en todo tiempo. Su alabanza estará de continuo en mi boca. En Jehová se alegrará mi alma. Lo oirán los mansos y se alegrarán. Engrandeced a Jehová conmigo y exaltemos aún a su nombre. 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
2: Porque te tomé de los confines de la tierra y de tierras lejanas te llamé y te dije: mi siervo eres tú. Te escogí y no te deseché. No temas porque yo estoy contigo. No desmayes porque yo soy tu Dios que te esfuerzo. Siempre te ayudaré, siempre te sustentaré con la diestra de mi justicia.
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0: La mejor manera de tener un día bendecido es iniciar dando gracias a Dios. Agradece por todo su amor y misericordia. Deja todo en sus manos y verás cómo todo tiene sentido. No importa lo que pueda pasar, solo ten la certeza de que Dios obrará para bien. Ama, perdona y disfruta tu día al máximo, pero asegúrate que Dios esté allí.
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0: examina tu vida. Cuando todo se pone en contra, cuando ves hacia cada lado y solo se muestra un desierto amplio, examinas tu vida y te das cuenta que te sientes vacío. Y es que todo lo que te ha sucedido a lo mejor ha cambiado tu perspectiva de la vida. De ser una persona entusiasta y motivada, espiritual y de fe, pasaste a ser una persona fría, que contempla con sus ojos cómo todas las cosas a su alrededor van cambiando. A veces llegamos a pensar que todo cambió, que todo a nuestro alrededor ya no es igual, que Dios ya no veló por nosotros como antes lo hacía, que algo está pasando. Pero, ¿será que Dios cambió? ¿Será que Él dejó de hacer lo que hacía en nuestra vida? ¿O será que nosotros cambiamos? A veces creemos que Dios cambió con nosotros, cuando en realidad los que hemos cambiado somos nosotros. Creemos que Dios dejó de la noche a la mañana de hacer las cosas que hacía en nuestra vida, pero la realidad es que nosotros provocamos cada cambio desde que decidimos alejarnos de Él, quizá reemplazándolo por otras cosas que, sin darnos cuenta, se convirtieron en prioridad en nuestra vida, quizá hasta antes que Dios. Antes de pensar en que Dios cambió contigo, ¿por qué no por un momento piensas en lo que tú has cambiado? ¿Qué dejaste de hacer que hacías antes? ¿Qué olvidaste que antes era tu prioridad? ¿Qué cosas reemplazaste en tu vida que te llevaron a sentirte vacío? Si realmente fuéramos sinceros con nosotros mismos, nos daríamos cuenta que a veces nos sentimos vacíos porque nosotros solos hemos provocado...
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0: Descuidándonos de nuestra relación personal con Dios y poniéndole más atención a cosas vanas. Quizá hoy te sientas vacío. Quizá este día te sientas alejado de Dios. Quizá piensas que nada es igual y que nada volverá a ser igual. Pero antes de pensar o sentir todo eso, hoy quiero invitarte a intentarlo una vez más. Hoy quiero invitarte a volver al punto desde donde crees que te detuviste y comenzar a hacer las cosas correctamente como lo tendrías que haber hecho. Examina tu vida. Detecta qué son esas cosas que te están apartando de Dios. Detecta qué son las cosas que están obstaculizando la relación con Dios y ten el valor de hacerlas a un lado. ¿Quieres dejar de sentirte solo, vacío y sin un sentido de vida? Entonces, comienza por tomar decisiones valientes que como consecuencia te traerán el gozo del Señor a tu vida. Nada en la vida tiene más valor que estar bien con Dios. Nada en la vida tiene más importancia que sentirse bien delante del Señor. Y eso solo se logra a través de una comunión real y sincera con Dios. Hoy te invito a autoexaminar tu vida, detectar los errores, solucionarlos, aplicarte, pero sobre todo, tener la voluntad y determinación de salir de ese bache en el que a lo mejor te encuentras y comenzar a depender de Dios a través de una relación íntima con Él. Pues solo de la mano de Dios podemos salir de las situaciones más difíciles que podemos enfrentar. Apocalipsis capítulo 2, versículos 4 y 5 dice: Sin embargo, hay algo que no me gusta de ti, y es que ya no me amas tanto como me amabas cuando te hiciste cristiano. Por eso, acuérdate de cómo eras antes y vuelve a obedecer a Dios. Deja de hacer lo malo y compórtate como al principio. Si no lo haces, yo iré a castigarte y quitaré tu candelabro de su lugar. Dios está dispuesto a encontrarse y renovar su relación contigo.

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¿Alguien está alegre? Esta noche queremos honrar a unos hombres de Dios que nos enseñaron a adorar. Cantaban canciones muy hermosas.

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0: Eso es así, que siga el gozo, que siga el gozo. En estamos ahora de la mañana, de la tarde, del atardecer, del anochecer, de la madrugués. En estamos ahora que estamos acá, nada más y nada menos, escuchando lo que dice.
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2: estás escuchando.
1: 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No importan los problemas, no importa el dolor.
0: Eso es así, y también te va a presentar algo nuevo. Vamos a presentar algo que nos llega desde Honduras. Vamos a presentar un material que está recién salido del horno. Estamos hablando nada más y nada menos un cantante que la está rompiendo en todas las redes sociales, en todas las plataformas digitales, en todo lo que son frecuencias radiales. Y acá también estará rompiéndola, porque vamos a estar presentando algo nuevo, algo que se viene desde Honduras. Estamos hablando nada más y nada menos tu hermano salmista, levita, adorador, Wilmer Medina.

nuestro hermano Wilmer Medina Flores. Ya ustedes pueden escuchar acá esos hermosos cánticos que ha sacado. Y ahorita lo vamos a presentar para que usted lo pueda escuchar. Para que usted, cada vez que estemos en programas acá en Radio Conquistadores para Cristo 100.9 FM Atlanta, usted puede decir: hermano Tony, ¿me puede poner el cántico, el tema tal de nuestro hermano Wilmer Medina Flores? Claro que sí, se lo vamos aquí ahora mismo a complacer. Y bueno, no hablando más, vamos a presentarlo. Esto que dice nuestro hermano Wilmer Medina Flores.

Luciano. 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

Eso es así. Bueno, después de estar presentando esos lindos temas de tu hermano Wilmer Medina Flores, usted lo puede nada más y nada menos buscar en todas las plataformas como Spotify, iTunes, Google Store. Lo puede también buscar en YouTube Music. Bueno, en todos los lados usted solamente busque Wilmer Medina Flores. Ahí lo puede buscar, Wilmer Medina Flores, para que usted pueda escuchar a todo volumen esos lindos cánticos. Y si usted nos manda un mensaje debajo de este enlace que usted está viendo ahora mismo, le tendremos una sorpresa para que usted pueda ser bendecido, prosperado y en victoria. No te lo vayas a perder. Ahora mismo, actívate, vaya, busque nuestro hermano Wilmer Medina Flores, o si no, mándanos un mensajito en el enlace que aparece abajo para que usted pueda recibir una bendición de parte de nuestro Señor Jesucristo. Recuerde siempre algo, que cuando las oraciones suben, las bendiciones bajan, y cuando tus rodillas tocan el suelo, usted solamente levanta sus manos para tocar el cielo, porque esto es en fe, gloria tras gloria. Pero vamos camino a

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3: Muy buenos días. Buenas tardes. Buenas tardes, ser.

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